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1: Las noches tienen una nota especial. Y esas notas especiales son estas canciones y además de eso las historias de nuestros oyentes. Por aquí quien nos saluda, nos dice, buenas noches, soy Esmeralda, quiero escuchar una canción de José Feliciano. Muchas gracias, Bésame. Pablo Antonio Alzate también dice, fueron momentos inolvidables, cada tarde, como dice Camilo VI, a escondidas. Uy, sí señor. Sonia también desde Quimbaya. Qué belleza de canciones las que tenemos en Bésame. Jorge Iván Rojas, también buenas noches, Chabelo. En época de la escuela estuve enamorado de una amiga de mi escuela y nunca le dije nada. Y con el tiempo me di cuenta que también estaba enamorada de mí. Saludos para todos. Esa es una

historia que se repite y se repite y se repite. Siempre queda ese sinsabor de, ¿será que a todas les decimos? ¿O a la que verdaderamente le queríamos y a la que verdaderamente le teníamos ese cariño verdadero? Nunca nos atrevimos a decirles absolutamente nada. Son las 7 de la noche con 11 minutos, 7 de la noche, 11 minutos. Aquí llega una canción del señor Álvaro Torres que llama Ni tú ni ella. Si no es ni ella ni tú, entonces ¿quién es? La que a esta hora disfruta de las canciones que hablan de amor en Bésame.

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Ay, ¿por qué te tengo que olvidar? ¿Por qué tiene que hacer uno eso que le dice, no, olvídela? Ya, déjela así. ¿Pero por qué? ¿Sabes por qué? Porque uno es egoísta. Es egoísta y a veces nos duele reconocer que hay cosas que son muy importantes. Y esas cosas importantes a veces son esos sentimientos que tenemos con una persona. Pero como les digo, somos egoístas. Y hablando de egoístas, por aquí me dice Chabelo, vea, hay una canción de esa época que me gustaba muchísimo y se llama A Escondidas. Y así eran muchas de las situaciones de nuestra juventud. Los muchachos ahora son más directos, son más al grano. Uno sí hacía todo el proceso del cortejo de enamorarse de una persona. Pero habían muchos de esas situaciones que todas eran, como dice, una canción. Y es esta canción, vea, esta. Esta es una verdad en las historias de amor. Y se llama Escondidas, la dice Camilo Sesto. Recuerden que este próximo sábado será una jornada especial en el Día de la Balada. ¿Será que este es uno de los grandes de la música?

Y esa canción se llama Querido Amor, la hace Luis Ángel a las 7:44 p.m. Muchas gracias a todos los oyentes que desde diferentes lugares de este planeta Tierra nos escuchan a través de cualquiera de los dispositivos como Bésame Pereira, o también los que nos escuchan en nuestra página de Bésame FM, y allí buscan en ciudades la ciudad de Pereira. También ustedes nos pueden seguir en Bésame Colombia para que vean el video que subimos de Puebleando, donde mostramos parte de nuestra ciudad de Pereira. Vayan, vean ese video. Vayan y ven el video y nos dicen qué tal somos como actores, Jonathan y yo. Y ahí estamos. Bueno, mis amigos, a esta hora de la noche, agradecerles a todos y cada uno de ustedes, de los oyentes de la emisora más romántica de Pereira, que se llama Bésame. Recuerden la invitación para este próximo jueves, que vamos a estar en Villaverde, allá en el parque. Vamos a estar entonces con una noche bien especial, una noche diferente, para que nos vamos a disfrutar del amor. Del amor con una canción, el amor con un compartir, muchas cositas que vamos a tener allí entonces. Así que ahí los estamos invitando a todos ustedes. Y antes de irme, pues ya saben que para mí el mejor regalo es un corazón al despedir estas 3 horas de compañía. Vamos a ver cuántos corazoncitos llegan pues por ahí a esta hora de la noche. Ya llega el de Jan Zamora. Llega el de Gustavo, a ver quién más. ¿Quién más antes de irme me regala un corazoncito de esos bonitos? Porque me encanta irme recargado totalmente de la buena música. Ya llegan, vea más. Uy, esto se pone interesantemente interesante. Aquí con Bésame 93.7. Así que feliz noche, vea. Andrés Valencia, María Eugenia, Miriam Atortúa, Verónica, Gustavo, Jans, Karime, Gloria. Estefanía de Carmen Saescobar desde Codelmar, oyentes que hasta ahora no regalan ese saludo. Así que, mis amigos, después de esos saludos de ustedes, tiempo para irme con esta canción. Regalarles una canción, porque cuando uno está enamorado, usted está tocando el cielo. Y qué mejor que sea una canción de Ricardo Montaner, la que nos recuerde que el amor es eso, es el cielo y la felicidad. Feliz noche, se me cuidan. Chao, chao.

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0: Son las 6:05. Buenos días, ¿cómo están? Feliz despertar de miércoles. Sí, mitad de semana. Hoy es miércoles 23 de septiembre del año 2026. Los saludamos muy cordial, de manera muy cordial, a todos los oyentes que están en sintonía de Bésame 93.7. Les damos la bienvenida a Bésame en la mañana. Desde este momento y hasta las 10 estaremos con información, entretenimiento, música, secciones y despertando de una manera diferente en compañía de Bésame 93.7 desde Pereira para todo el mundo. Buenos días, buenas tardes, buenas noches a quienes están terminando su turno de trabajo, quienes ya van camino hacia su casa a un descanso merecido. Les deseamos lo mejor, deseamos que puedan reponer fuerzas, y a quienes están preparando para salir de casa, quienes apenas están levantando, apenas están estirando, quienes apenas están preparando todo para salir al trabajo, para cualquier diligencia, y quienes se levantan a hacer alternancia o lo que llaman virtualidad, desde el lado académico, desde el lado laboral, les deseamos un maravilloso miércoles en compañía de Bésame en la mañana. Son las 6:06. El DJ Jonathan está con nosotros. Buenos días, DJ. ¿Cómo amaneció?
1: ¿Qué más, Eva? Buenos días. Bien, gracias a Dios. Feliz de acompañarlos en este miércoles. Se parte de la semana acompañado de la mejor música romántica. Esperamos que los oyentes de Bésame también se estén levantando de muy buena manera. Los que madrugaron mucho, que les está yendo muy bien en cada una de las cosas que estén haciendo. Y para todos los amigos del transporte público que madrugan bastante, que se levantan desde bien tempranito de la madrugada, pues un abrazo enorme. Esperamos que Dios los bendiga mucho en las calles del área metropolitana y que les vaya súper bien. ¿Cómo amaneciste, Sebas?
0: Muy bien, gracias a Dios, muy bien, con la mejor actitud, con otro amanecer diferente. Ayer tuvimos un amanecer rojizo, hoy es todo lo contrario. Hoy es un poquito más nubladito, más grisáceo, pero está bien.
1: Y con clima más templadito.
0: Más templadito.
1: Como más frito.
0: Hoy sí.
1: Vamos a ver, porque igual pues esto no quiere decir que el día va a estar frío o lluvioso, no. El clima en Pereira es muy cambiante, entonces
0: bastante.
1: Bueno, ahí más adelante Seba nos dará el pronóstico del día para que ustedes estén muy atentos. Tendremos mucha información para desarrollarles durante toda esta mañana, como siempre, y aparte de todo hoy, con algo nuevo, maravilloso, que llega a Bésame en la mañana para que ustedes estén muy atentos muy adelante.
0: Por supuesto, son las 6:07. Ya saben que si se presenta alguna situación de movilidad, lo pueden comunicar a través del 301-1642-937. 6:07. Ya venimos para desarrollar todo nuestro espacio matutino en este miércoles. Si escuchas Bésame en la mañana.

0: Son las 6 de la mañana, 15 minutos. Escuchan Bésame en la Mañana. Y bueno, esta semana, DJ Jonathan, quiero cambiar un poquito las comidas de la casa. Ah, porque es que últimamente como que termino haciendo las mismas recetas.
1: Uy, Sebas, a mí también me pasa lo mismo. Eso me pasa demasiado. Caemos como en la misma rutina, siempre elegimos las mismas preparaciones.
0: Ah, yo quiero probar como otros sabores, descubrir algo nuevo. Por ejemplo, con carne de cerdo, ¿qué me recomendaría?
1: A ver. Ah, sí, un sudado de bondiola de cerdo. Espectacular. O unos nuggets de pierna de cerdo.
0: Uy, eso suena deliciosísimo, Jonathan. Ahora lo más importante, ¿cómo lo preparo?
1: Ah, no, eso es muy fácil, Sebas. Vea, lo primero es que debe ser con carne de cerdo 100% colombiana, que es la mejor de todas. 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

0: Son las 6 de la mañana, 20 minutos. Buenos días con Bésame, la emisora que te enamora. En este miércoles, cuando se parte la semana y estás acompañado de la mejor música romántica. Saludo muy especial para toda la gente linda de Santa Rosa de Cabal, Dos Quebradas, Pereira, en diferentes municipios a nivel nacional y en diferentes países. Nos escuchan a través de nuestra aplicación Bésame FM Radio. Mucha información. Tenemos muchas cosas chéveres para desarrollar durante toda esta mañana en nuestro programa, pero antes, como es costumbre, lo primero que hacemos en Bésame es agradecerle a Dios por la vida, por la salud, por el trabajo, por el hogar, por la comida, por tantas cosas bonitas y maravillosas que hay que agradecerle a Papito Dios. Por eso los invitamos para que ustedes en este momento se dispongan y acompañen a Sebas con la oración del día aquí en Bésame en la mañana.
1: Padre, del Hijo y del Espíritu Santo. Amén. Amado Dios, en este miércoles pongo en tus manos mi vida, mis caminos y cada paso que voy a dar. Acompáñame en cada lugar donde me encuentre. Ilumina mis pensamientos para tomar buenas decisiones. Fortalece mi corazón ante las dificultades y permite que todo lo que haga esté guiado por tu amor y tu sabiduría. Quédate siempre a mi lado. Protege mi hogar, bendice mi familia y regálame la serenidad para recibir este nuevo día con fe, esperanza y gratitud, confiando en que bajo tu cuidado nunca me faltará tu presencia. Amén.

0: Aquí estamos acompañándolos. Somos Bésame, la emisora que te enamora, la única emisora que te pone música romántica las 24 horas al día desde Pereira para todo el mundo. Saludo muy especial para todos los amigos conductores que hasta ahora nos permiten acompañarlos ahí en el dial 93.7.
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2: Son las 6:22 minutos. A esta hora, información de movilidad para todos los oyentes del área metropolitana de Pereira, Dos Quebradas, La Virginia. Hay que contarles a todos los oyentes que hoy el pico y placa, la restricción vehicular le corresponde a los dígitos, a los vehículos particulares más bien, que terminen su placa en dígito par.
0: Sí, en placa par, o sea, 0, 2, 4, 6, 8.
2: Sí, señor.
0: Para que ustedes pues lo tengan más que claro y pues sepan que no se pueden movilizar después de las 8 de la mañana hasta las 6 de la tarde en jornada continua en la ciudad de Pereira y Dos Quebradas.
2: Recuerden, de 8 de la mañana a 6 de la tarde, evítense sanciones económicas y la inmovilización de su vehículo, porque los amigos del Instituto de Movilidad y de la Secretaría de Tránsito Dos Quebradas están haciendo muy bien su trabajo, están ahí pendientes, porque hay que contribuir y hay que ayudar en el tema de movilidad.
0: Claro que sí, así que no se exponga, o si usted tiene mucha plata para pagar un comparendo y pagar también la sacada de los patios de su vehículo, pues entonces salga tranquilo, hágale, no hay ningún problema. Pero después no digan que, ay, que en vez a mí no me avisaron, que no me dijeron, que no me previnieron. Ahí está entonces. Si usted es un ciudadano responsable, si cumple con las leyes como debe ser, pues entonces no saca el vehículo hoy porque es en pico y placa, las placas que terminan en número par. No pueden movilizarse en Pereira y Dos Quebradas.
2: Y eso hay que incluir a los amigos que tienen vehículo híbrido y vehículo eléctrico.
0: Sí, están en este momento incluidos en el pico y placa para que tengan conocimiento de esta medida que estamos llevando por esta contingencia después del terremoto. Seba, les tengo una invitación muy especial.
2: Bien pueda.
0: Recuerden que mañana jueves estaremos en el parque principal de Villaverde, ahí en la plazoleta principal de Villaverde, después de las 7 de la noche. Era una noche muy romántica,
2: era
0: una noche de tertulia, de conversación, de hacer amigos, de disfrutar de todo lo bonito que siempre nos ofrece Bésame, la emisora que te enamora. Mañana jueves, 7 de la noche, Parque de Villaverde, completamente gratis. ¿Con quién puede ir? Con los amigos, vecinos, familiares, compañeros de trabajo. Invite a todo el mundo para que pasemos una noche espectacular, una noche de tertulia. Nos tomamos un buen café Águila Roja, que nos estará acompañando en esta gran actividad. Y también estaremos con nuestros amigos de la panadería Punto Rico, ahí en el sector de Cuba, en Montelíbano.
2: Sí, señor.
0: Ahí en la avenida principal. Cuando usted está subiendo por toda la avenida de Montelíbano,
2: sí,
0: antes de llegar a la iglesia católica, ¿cierto? Y a mano derecha, usted se va a encontrar con la panadería Punto Rico, donde don Javier, que hacen unas cosas espectaculares.
2: Ay,
0: que
2: belleza.
0: El pan, que los buñuelos, que los pandebonos, que las roscas. Hacen un pan batido. Vea,
2: recomendadísimo. No me diga. Oh, sí, ya me hizo antoja.
0: Y bueno, y la dulcería también, que
2: por
0: es muy
2: favor.
0: Rica, ¿cierto?
2: Uy, sí.
0: O los hojaldres y todo ello.
2: Sí.
0: Entonces, mañana vamos a estar compartiendo con ellos, con Café Águila Roja y con Panadería Punto Rico, ahí en el sector de Montelíbano. Don Javier, un abrazo enorme, nos escucha desde muy tempranito de la mañana, mil bendiciones para él y gracias por disfrutar de la mejor música romántica y gracias por unirse con nosotros en esta gran actividad el día de mañana en Villaverde.
2: Así es, 6 de la mañana, 25 minutos, esto es Bésame en la Mañana, ya venimos para contarles los principales hechos noticiosos con los que amanece Pereira, Colombia y el mundo.

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1: Escuchas, Bésame en la mañana, son las 6:35 en este amanecer de miércoles y es el momento para conocer los principales hechos noticiosos con los que amanece Pereira, Colombia del Mundo. ¿Vino Jenny y arregló el aire o qué? ¿Que está enfriando? Sí, está más frío.
2: Sí, está más frío.
1: Está más frío. Bueno, gracias Jenny, que la veo por ahí cargando cosas de un lado y para otro. Esto es Bésame la Mañana, los titulares a esta hora con el DJ Jonathan.
2: Sebas, oyentes de Bésame, mucha atención porque la cosecha cafetera movería 700.000 millones y generaría miles de empleos en Risaralda. La Asamblea Departamental de nuestro departamento conoció, pues, ayer martes 22 de septiembre el informe de plan de cosecha 2026, una estrategia que busca convertir la segunda cosecha cafetera del año en uno de los motores de la reactivación económica del departamento. Durante la sección extraordinaria realizada en Expo Futuro se informó que la temporada cafetera podría representar cerca de 700.000 millones en ingresos y alrededor de 32.000 oportunidades de empleo, beneficiando no solo a productores y recolectores, sino también al comercio, transporte, restaurantes, estaciones de servicio y otros sectores de los municipios cafeteros. El panorama, pues, también evidenció las afectaciones que dejó el sismo del pasado 10 de agosto en la zona rural. De acuerdo con el diagnóstico presentado, se han realizado 3.568 caracterizaciones, encontrando 3.129 viviendas rurales y 1.590 beneficiarios con algún tipo de afectación. Al denominado Plan Unidos por la Cosecha Cafetera, contempla acciones en cuatro frentes principales: generación de empleo, dinamización de la economía, solidaridad entre caficultores y fortalecimiento de seguridad durante la recolección y comercialización del grano. Además, se planteó, pues, también avanzar en la creación de un observatorio del café de Risaralda y en medidas de emergencia para respaldar las familias productoras afectadas por el terremoto. Es una muy buena noticia para nuestro departamento porque, bueno, pues mire, esa gran cantidad de empleos que se van a generar, son 32.000 digamos recolectores que se van a necesitar para, obviamente, para recoger esa segunda cosecha cafetera, digamos que es la más importante, obviamente, en el año 2026.
1: Son las 6:38, escuchas Bésame en la Mañana.
2: Pereira, de alguna otra manera, se sigue viendo más limpia. Más de 260.000 toneladas de escombros han sido recolectadas desde distintos puntos de la ciudad, pues se sigue trabajando la recolección permanente de escombros para mantener nuestras calles limpias y despejadas. El trabajo continúa. Avanzan las alternativas para aprovechar y reutilizar esos materiales dentro de los procesos de reconstrucción y ahí poco a poco, digamos que de alguna otra manera, se le va viendo otra cara a nuestra ciudad.
1: Bueno, ahí está, más información que escuchamos a esta hora en Bésame en la Mañana, son las 6:38. Señor,
2: ¿usted ha escuchado esas llamadas de estafas?
1: Ah, sí.
2: Antes era que el tío.
1: El tío, que un familiar se accidentó.
2: Exacto, que es que yo tengo el celular del familiar y entonces todo ello. Bueno, hay miles de formas que estafan.
1: Y hasta llaman de otras naciones. Son por ahí normales. Recibido llamadas, es que de Bélgica, de Luxemburgo, sí, de Vietnam.
2: Todos los días están muy de moda esas llamadas, sí, internacionales.
1: De acuerdo.
2: Pues, entre comillas, internacionales. Uh-huh. ¿Cómo le parece que estafaron al alcalde de Dos Quebradas?
1: No.
2: Sí.
1: ¿En serio?
2: Ah, bueno.
1: Ay, Dios
2: mío. Uno dice, bueno, que le pase a uno todo el cuento, sí, ¿cierto? Pero el alcalde de Dos Quebradas.
1: Uf, eso sí es noticia.
2: Un delincuente se hizo pasar por senador de la República.
1: Ave María.
2: Y contactó al alcalde Roberto Jiménez para ofrecerle supuestas ayudas millonarias destinadas a las familias afectadas del municipio. La única condición era que la alcaldía asumiera el costo del transporte de las donaciones desde Bogotá ante la necesidad que atraviesa, pues, el municipio industrial. El mandatario confió en el ofrecimiento y realizó la transferencia solicitada. Más de 6 millones de pesos.
1: Bendito.
2: Pero todo era un engaño.
1: Ay, ay,
2: no era ningún senador. No existían las ayudas. Y el dinero enviado para el supuesto transporte terminó en manos del estafador. Las autoridades investigan el caso para identificar al responsable y determinar cómo ocurrió la estafa. ¿Cómo le parece? No solamente le pasa a las personas del común, sino también que le pasó al alcalde de Dos Quebradas. Eso sí, no lo culpo. De alguna u otra manera, creo que cada uno de los entes gubernamentales y los mandatarios, digamos que están a la expectativa de muchas ayudas, víveres, económicas, de muchas formas, y de alguna u otra manera, el que dijo, pues listo, si me contactaron, pues venga, o sea, necesito traer ayudas, pues venga de una vez.
3: Claro.
2: Entonces, digamos que en su acto de nobleza y de querer, obviamente, de poder ayudar a los biquebradenses, pues lastimosamente pues cayó en las manos de estos ampones y estafadores.
3: Ay, María, cosas que... increíble. Bueno, 6:41 minutos en Bésame la Mañana en este día miércoles.
2: Y en más noticias locales les presentamos que un incendio en el intermedio de Villa Santana fue controlado sin personas lesionadas. Momentos de preocupación se vivieron en el sector del intermedio en Villa Santana Pereira luego de registrarse un incendio estructural que obligó la intervención del Cuerpo Oficial de Bomberos. La reacción inicial de la comunidad y la llegada de los organismos de emergencia permitieron controlar las llamas. Una vez ya superada la situación, los bomberos realizaron las labores de enfriamiento y revisaron el lugar para descartar nuevos riesgos. El balance fue positivo dentro de la emergencia. No se reportaron personas ni animales lesionados. Las autoridades reiteraron la importancia de informar rápidamente cualquier situación de ese tipo para facilitar la atención oportuna.
3: Bueno, información que te interesa, por supuesto, aquí en Bésame en la Mañana. Son las 6:42 minutos.
2: Y esta noticia muy importante para todas las personas que normalmente están buscando de pronto hacer sus diligencias cada uno de los procesos del tránsito de la ciudad de Pereira.
3: Sí, señor.
2: Les informamos que el Instituto de Movilidad de Pereira pues ya tiene una nueva sede de atención.
3: Sí.
2: Que es la avenida 30 de agosto, número 87363. Que es ahí enseguida de la Fiscalía, a todo el frente del Omeris.
3: Sí, señor.
2: ¿Cierto?
3: Sí.
2: Ahí ustedes pueden realizar, obviamente, pues todo lo que es que los traslados de vehículo, que la renovación de su licencia de conducción, que sacar la licencia de conducción, todo ello. En el horario de atención de lunes a viernes desde las 7 de la mañana hasta las 5 de la tarde en jornada continua, para que ustedes lo tengan muy claro. Recuerden, el Instituto de Movilidad de Pereira está operando todos sus servicios en este momento desde la avenida 30 de agosto, número 87363, enseguida la Fiscalía, a todo el frente de Lomeris.
3: Son las 6:43 minutos en Bésame en la Mañana.
2: Y en información deportiva, ¿qué tenemos para contarle a nuestros oyentes,
3: Sebas? Bueno, DJ Jonathan, ayer terminó la fecha número 11 de la Liga con la victoria de Medellín sobre Jaguares y comenzó la fecha 12 con el triunfo de visitante del Deportivo Caliente Santa Fe. Hoy continuará la actividad de esta jornada que terminará el próximo fin de semana. Ahora les vamos a contar quiénes juegan. Y también hay que hablar de que el Deportivo Pereira, DJ Jonathan,
2: señor,
3: nuevamente será local en Yopal. Ahora les vamos a contar por qué.
2: No, ¿en serio?
3: Sí, señor.
2: Pues que no olvidan.
3: Pero ayer se dio la información y el Pereira vuelve a Yopal. Ahorita le cuento más de la historia de...
2: una novela más.
3: Un capítulo más de esta novela. Además, hay que agregar que hoy, 11:30 de la mañana, Colombia Femenina Sub-20 enfrenta a Corea del Norte en la semifinal del Mundial que se realiza en Polonia.
2: Hacerles mucha fuerza a nuestras chicas para que le vaya súper bien y puedan avanzar a la finalísima de ese torneo internacional.
3: Esto es Bésame en la Mañana, son las 6:44 minutos. Estoy llorando hoy por ti, así lo dice Rafael en esta mañana de miércoles. Que no se le haga tarde. Buenos días.
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0: una probabilidad de lluvia, existe probabilidad de lluvia muy similar al día de ayer, que después del mediodía se presentaron algunas lluvias. La probabilidad es del 80% y se prevé que para el resto de la tarde pueda presentarse también algo de chubascos aislados. Es lo que muestra el pronóstico del tiempo para el día de hoy. Son las 7:13 minutos. A esta hora, momento para escuchar la reflexión del día que nos entrega el DJ Jonathan, como es costumbre, aquí en Bésame en la Mañana.
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2: ¿Saben una cosa? La vida es como una receta. Necesita paciencia para esperar, sabiduría para combinar los ingredientes y mucho amor para darle un verdadero sentido y sabor. No importa cuántas veces se nos queme un sueño o tengamos que comenzar de nuevo, siempre podemos volver a intentarlo y preparar algo hermoso con lo que tenemos. Que nunca nos falte la fe para seguir cocinando nuestros sueños, la gratitud para disfrutar lo que Dios nos regala y el amor para compartir con quienes hacen más bonito nuestro camino. Porque al final, el sabor más especial de la vida no está en lo material, sino en el amor con el que hacemos las cosas y las personas que nos acompañan en la aventura de vivir cada día.

0: Son las 7 de la mañana, 15 minutos. Escuchan Bésame en la Mañana. Un saludo para Miriam Larrota, también para nuestro amigo Froilán en México, que bueno, hace días no se comunicaba con nosotros. Un abrazo a la distancia. Don Hernán Giraldo, César Augusto Galán, Caro Ramírez, Arbey López, Saulo Montoya, Werney Valencia. También Andrés García, nuestro amigo Andresito, dice por acá, en Panadería Pan Comido, sí, la Panadería Pan Comido. Juan Carlos Lopera, Lady Torres, gracias por estar en sintonía de Bésame, la emisora que te enamora. Y hoy 23 de septiembre, DJ Jonathan, le quiero contar que hoy empiezan, dicen por acá, que los equinoccios, equinoccio de otoño y equinoccio de primavera.
1: ¿Sí?
0: Sí, hoy cambian como que ya cambiaron las estaciones. En el norte empieza el otoño, empieza a ser de a poquito el frío, empieza a llegar el frío, los vientos en el hemisferio norte, es decir, en Estados Unidos, en Europa, y en el sur del continente, hablamos de Argentina, de Chile, empieza a llegar la primavera, o sea que empieza a hacer un poquito más de calor.
1: Sí, por lo menos en los Estados Unidos, digamos que se están preparando como para lo que es esa temporada fría, ¿cierto? Que vive normalmente en cada fin de año.
0: Sí, señor.
1: Bueno, chévere, chévere uno tener como esas cambiantes, ¿cierto? En cuanto a las diferentes estaciones que disfrutan algunos países.
0: Así es, Día Internacional de la Lengua de Señas, Día Internacional de la Bisexualidad, dice por acá. Y hoy, además, mi querido Jonathan, hoy está de cumpleaños un artista, Bésame.
1: ¿Verdad?
0: Escuche pues. Escuche pues.

0: Pero por favor, hablamos de el señor Julio Iglesias, que hoy está de plácemes, hoy llega a 83 años de edad.
1: Julio José Iglesias de la Cueva.
0: Sí, señor.
1: ¿Cómo le parece, ah?
0: Sí.
1: 83 años.
0: Sí. Además, un artista que llegó de casualidad a la música, porque, pues, yo no sé si este dato, yo creo que muchos conocen el dato, pero Julio Iglesias iba a ser arquero, iba a ser portero, y estaba en las divisiones inferiores del Real Madrid, nada más y nada menos, y lamentablemente una lesión lo sacó del fútbol.
1: Digamos que lamentablemente para lo que él quería y lo que él soñaba.
0: Sí.
1: Pero muy afortunadamente para nosotros que hemos disfrutado de esas canciones románticas maravillosas que él ha sacado durante toda su carrera musical.
0: Exactamente. Digamos que es la casualidad y llega al mundo de

0: la música y pues empieza a formarse ese nombre, ese legado que sigue muy vigente después de tantos años, y que esas canciones que suenan aquí en Bésame son muy solicitadas. Artista para todos los gustos y que canta, que además de cantante, compositor, empresario, bueno, mejor dicho, él ha tenido una vida muy, muy, muy marcada en el tema musical, y obviamente pues es un artista que siempre suena aquí en Bésame. Yo creo que los oyentes deben decirnos, bueno, ¿cuál es la canción que más le gusta de Julio Iglesias?
1: Sí, total, que nos lo digan, que nos lo expresen. Y bueno, pues si nos quieren decir por qué,
0: porque
1: fue una dedicación, ajá, porque se sienten identificados con la canción, porque por tantas cosas que uno normalmente disfruta, cada uno de los éxitos que normalmente escuchan aquí en Bésame. Por ejemplo, yo le voy a decir la mía.
0: Dígame.
1: Me olvidé de vivir.
0: Uf, es que eso es mucha canción.
1: Y no es porque de pronto está relacionado de pronto con mi vida, con mi carrera profesional o algo, no. Sino porque me gusta mucho, uh-huh, ¿cierto? La letra de esa, sí, canción. Y bueno, me siento, no sé, como muy identificado como con ella.
0: Esa es la canción que yo coincido con usted. A mí me encanta esa canción. Me olvidé de vivir. Tiene una letra muy profunda. Cuando ustedes se sientan y se detienen a escucharla con toda atención, es una radiografía de la vida.
1: Total.
0: No es que sea la radiografía de Jonathan, de Sebas. No, es una radiografía de la vida. De la vida en general. Otra canción que a mí me gusta mucho es la canción Quijote.
1: También.
0: Quijote.
1: Es muy buena. O digamos, quien no ha escuchado a las fiestas de 15 años que los han invitado de niña mujer.
0: Uy, sí, también, de niña mujer. Definitivamente, canciones en todos los estilos, rítmicas, lentas, románticas. Eso es lo que el legado de Julio Iglesias se mantiene vigente y suena aquí en Besa.
1: Por eso hoy lo estamos haciendo honor, o una, digamos que una especie de gran homenaje a ese gran artista que siempre disfrutamos de sus buenas canciones aquí en Bésame, la emisora que te enamora. 83 años está cumpliendo hoy Julio Iglesias, y por eso le estamos preguntando a ustedes, los mejores oyentes, ¿cuál es la canción que más les gusta de Julio Iglesias?
0: Recuerden, 301-1642-937 es nuestro WhatsApp, Bésame, para que nos dejen su gusto musical por Julio Iglesias. ¿Qué canción de Julio Iglesias le gusta y por qué? A esta hora, 7:21, vea, escuchemos una canción pues de Julio Iglesias completica, titulada Como tú, en Bésame en la mañana.

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Y a mi amigo del alma le gustó también jugar. ¡Qué divina pareja, qué genial! 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

0: Son las 7 de la mañana, 32 minutos en Bésame la Mañana. Hoy celebrando la vida del señor Julio Iglesias, 83 años de este exponente de la música universal, porque no solamente es en el género de la balada, sino que él le ha dado también por hacer otro tipo de cosas.
1: Sí, claro, total. No, es que el artista, digamos, artistas grandes como ellos han sido muy inquietos. O sea, bastante. No se han quedado solamente, digamos, que en su ámbito artístico, sino que también han explorado, por ejemplo, como empresarios, bueno, haciendo una infinidad de cosas.
0: Bueno, voy a saludar por aquí a los filipenses que están, ya llegaron. Bueno, yo sé que están haciendo algo, ahorita les vamos a contar de qué se trata. Juan Felipe, ¿cómo está?
2: Muy buenos días para usted, buenos días para Jonathan y todos nuestros oyentes. Bueno, con sorpresitas.
0: Con sorpresita ahora. Felipe, ¿qué más? ¿Bien o no?
3: Ahí vamos, sí, buenos días.
0: Ahí vamos.
1: ¿Por qué ahí vamos? ¿Por qué?
0: Ay, hombre.
3: Un problemita en la casa.
0: Ya, ah,
3: pero bueno, aquí está.
0: Todo. Sí, que todo tenga solución.
3: Así es.
0: Claro. Bueno, más adelante, como lo habíamos mencionado, vamos a mostrarles algo nuevo que tenemos en Bésame, que vamos a hacer acá. Bueno, en la cabina no propiamente, pero sí aquí en... Esto muy cerquita.
1: Ah, pues contémoslo de una vez.
0: Ay, de una vez.
1: Cuente
0: a ver.
1: Pues, ¿cierto?
2: Bien, pues. Sí, incluso ayer en la tarde hicimos un
1: live.
2: Spoiler, sí.
1: Sí.
0: Spoiler.
1: Y también le estamos contando, obviamente, pues como en los diferentes estados.
0: Sí, señor.
1: En las redes sociales. Entonces, bueno, es algo muy chévere que llega a partir de hoy, ¿o no, Pipe?
3: Pues yo creo que algo que tenemos todos en común es que nos gusta comer.
1: Sí, claro.
3: ¿Cierto?
1: Sí.
3: Y qué mejor comida que una que se puede preparar fácil y sabe delicioso.
0: Uh-huh.
3: Entonces, no, a partir de hoy, si Dios lo permite, los miércoles son miércoles de cocina con Bésame.
0: Cocinando con Bésame.
2: Los filipenses con su servidor, el chef principal Juan Felipe. Y nuestro ayudante Felipe.
1: Ay, ya.
3: No, ya van a ver en la
0: También van a tener a... ¿Quién más va a estar ahí en la...?
3: Paula. Paula no debuta hoy, está resolviendo un asunto.
0: Ah, aquí, ya, ok.
3: Pero para el otro miércoles también va a estar Paula.
0: Me dicen que quieren invitar también a hermanitos de Tropi, ¿no?
3: Sí,
2: sí, sí, claro.
0: Que van a poner a...
2: Que
0: Jennifer también
2: va a estar con nosotros.
3: Sus recetas.
0: Eso,
3: es ahorita... Ya van a ver, es que ya van a ver.
1: 8:30 de la mañana, estando conectados a través de las redes sociales, porque ahí estaremos en vivo para todos ustedes en Cocinando con Bésame.
0: Exacto.
1: Ahí van a estar cocinando los filipenses para ustedes en una receta espectacular, una receta muy chévere para que aprendan un poquito acerca de ello. Y bueno, y para que ustedes interactúen con nosotros, además les voy a contar algo.
0: Bien, pues.
1: Les voy a adelantar un poquitico.
0: A ver, señor.
1: Tienen premio.
0: Ay, sí.
3: Es verdad.
0: Hay un premio. Hay premios, no uno, hay premios.
1: Hay premios ahí en los que se conecten en la transmisión. Entonces, después de las 8:30 de la mañana, conéctense a través de las redes sociales.
0: Así es.
3: Explicamos, pues, cómo
0: claro, claro, ni más faltaba. Y hoy, bueno, ahorita vamos a escuchar a los oyentes porque están diciéndonos acá, venga, ¿cuál es la canción favorita de Julio Iglesias? Ahorita lo vamos a escuchar porque en Bésame en la Mañana, pues también queríamos contarles esta novedad que tenemos a partir de hoy aquí en Bésame en la Mañana. Son las 7:36 minutos.
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1: Son las 7 de la mañana, 47 minutos en Bésame en la Mañana. Bueno, oyentes que nos dicen cuál es la canción que más les gusta de Julio Iglesias. Vamos a ver qué nos dicen por aquí nuestra querida Rosita. Buenos días.
2: Buenos días, Jonathan. Buenos días. Sean todos los que están en la comunicación del día de hoy. Que Dios los bendiga a todos. Estamos de acuerdo. La canción que más me gusta a mí de Julio Iglesias es Me Olvidé de Vivir. Esa es la preferida mía de él. Todas las canciones de él son muy lindas, pero para mí personalmente Me Olvidé de Vivir. Ah, bueno, que Dios los bendiga y que tengan un excelente día.
1: Rosita, muchas gracias. ¿Quién hay por ahí, Juan Felipe?
3: Luz Elena Arias nos dice, hola, la canción de Julio Iglesias que más me gusta es Todo el amor que te hace falta.
1: Todo el amor que te hace falta. ¿Qué nos dice Gloria Patricia? ¿Cómo estás?
4: Bésame, buenos días, ¿cómo amanecieron? Para mí la canción más linda de Julio Iglesias es Llegamos tarde los dos.
1: Listo, gracias. ¿Qué más?
5: Por aquí Manuel Agudelo nos dice, hola, buenos días, espero estén muy bien. Gwendolyn es mi canción favorita de Julio Iglesias, me recuerda mucho a mi mamá en mi niñez.
1: También por acá, a ver qué nos dice Liliana, Miriam, por acá, Miriam, ¿cómo estás?
6: Muy buenos días, familia. Me fascina la música de Julio Iglesias, la voz, la letra. No tiene disco malo. Todos los discos de Julio Iglesias son buenos. El amor, De niña a mujer, Me olvidé de vivir, Tiré tu pañuelo al río, no. Toda la música de él me fascina. Un abrazo para todos ustedes.
1: Gracias, Miriam.
3: Andrés García desde Providencia nos dice, la canción que más me gusta de Julio Iglesias es Me olvidé de vivir, porque para mí esta canción deja un mensaje muy bonito. Nos recuerda que muchas veces estamos tan ocupados trabajando, luchando y preocupándonos por la vida, que se nos olvida vivirla de verdad. Se nos olvida disfrutar los pequeños momentos, abrazar a las personas que amamos, agradecer y decirles cuánto significan para nosotros.
1: John Jairo, ¿cómo está?
7: También muy buenos días, les hablo a John Jairo Jiménez. Espero que amanezca maravillosamente bien. Bésame, de Julio Iglesias, Quijote. Por favor, Quijote, de Julio Iglesias. Bésame, que Dios los bendiga. Feliz día, muchas gracias.
1: Gracias.
8: ¿Pero le está pidiendo o le está diciendo?
1: Y de una vez que la solicita. Okay. Está bien.
5: Bueno, por aquí doña Gloria nos dice, muy buenos días, la canción Me olvidé de vivir, El amor, De niña a mujer.
1: Bueno, Mari en Cartago, ¿qué más?
9: Buenos días, Bésame. A mí de Julio Iglesias me gustan muchas canciones, pero hay una en especial, Ey. Me gusta no porque me recuerde a alguien porque me la hayan dedicado, sino que me parece muy linda. Es más, esta me gustaría escucharla en este programa. Que tengan un feliz día, gracias.
1: Claro que sí, gracias Mari por escucharnos.
3: John Jairo Jaramillo nos dice, buenos días, me gustan todas las canciones de Julio Iglesias, en especial Natalie.
1: Bueno, Gladys Vera dijo que Quijote y Me olvidé de vivir. ¿Quién más por ahí?
3: Marisol Durango nos dice, muy buenos días, Dios los bendiga, de Julio Iglesias, Llegamos tarde los dos.
1: Llegamos tarde los dos. Luz Janet desde el departamento de Antioquia, Llanos de Cuiva, así se escribe. Lo mejor de tu vida es la canción de Julio Iglesias. ¿Qué más por ahí, jovencito?
5: Por aquí Martín Osorio también dice, muy buenos días, Llegamos tarde los dos.
1: Llegamos tarde los dos. Dice Luz Marina, Me olvidé de vivir. Esa canción le encanta a muchos oyentes de Bésame. ¿Qué más, niños?
3: No, hay como un repertorio de que todos comparten Llegamos tarde los dos.
1: Llegamos tarde los dos y Me olvidé de vivir.
3: Sí.
1: José, ¿qué más?
10: Buenos días, familia Bésame. Reportando y sintonizado acá el corregimiento de Altagracia, José Márquez. Sintonizado a la mejor, Bésame. De Julio Iglesias, Natalie, definitivamente Natalie. Les deseo un lindo día, Dios los bendiga a todo el equipo de Bésame y a todos los oyentes. Les hablo José Márquez del Corregimiento de Altagracia. Yo escucho Bésame.
1: Gracias, José, por la participación. ¿Quién más? Bueno, tengo por acá más audios. Es que va audio el único que han mandado. Lili, ¿qué más?
11: Buenos días, familia Bésame. DJ Jonathan y Sebas. El tema que más me gusta de Julio Iglesias es Amantes. Me lo dedicó un amigo del alma en Bogotá. Bésame.
4: Bésame, buenos días.
1: Luz Elena.
4: De la Sultana. Me gusta toda la canción de todas las canciones de Julio Iglesias. Pero la que más me gusta es Llegamos Tarde los Dos. Gracias, bésame.
1: Gracias, Luz Elena.
3: Bueno, estamos por acá. Bernardo Díaz nos dice buenos días. Para mí, con la misma piedra.
1: Con la misma piedra. Marina, ¿cómo estás?
12: Personal de Bésame. Si son tan amables de colocarme, Llegamos Tarde los Dos. Me encanta mucho también ese disco. Que Dios me los bendiga y gracias por ese programa tan bueno. Un feliz día y que Dios me los bendiga siempre.
1: Bueno, gracias a ti por escucharnos desde Circasia, Quindío. Una más.
5: Una más. Miriam Granada nos dice buen día de Julio Iglesias, Río Rebelde, bonito y bendecido día.
1: Son las 7 de la mañana, 53 minutos. Esto es Bésame en la Mañana. Hoy también con el cumpleaños de don Julio Iglesias.
8: Sí, para que ustedes nos sigan diciendo cuál es su canción favorita. 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
1: 8:10 a.m. en Bésame en la Mañana, tercera hora de nuestro espacio matutino, y estamos hoy con, bueno, con las canciones de don Julio Iglesias. ¿Cuál es la canción que más le gusta de Julio Iglesias? Para que nos cuente a través del 301-1642-937. Recuerden que más adelante tendremos algo nuevo aquí en Bésame para que ustedes estén muy pendientes, algo que ustedes van a poder observar a través de TikTok. Bueno, listo. Y de las redes sociales. Ojo, pues, para que estén ahí pendientes. Bueno, los oyentes, dice nuestro amigo José Fabián Díaz, dice, la canción que más me gusta de Julio Iglesias es Con la misma piedra. Luis Albeiro Carmona dice, como tú. ¿Qué dice Jorman Asprilla? ¿Cómo está, Jorman?
2: Muy, pero muy buenos días. Jorman Asprilla desde Cubita la Bella. Un feliz día, Jonathan Sebas. Y toda la música es bella, sí. Pero el que me marcó,
1: ¿cuál?
2: Quijote. Tenía una novia en ese tiempo, hace mucho tiempo, y siempre que llegaba a marcarle, que era los sábados, los domingos, dos horitas,
1: ¿verdad?
2: Era con los long play de Julio Iglesias, no se me olvida, Cristina, uf, Dios mío, pero tiempísimo, y era Julio Iglesias, y Quijote, con sí. Esos long plays, eran álbumes que tenía de Julio Iglesias, y me marcó, siempre que escucho Julio Iglesias, me acuerdo esos momentos. Un hermoso día les deseo, Jormanas. Brilla aquí desde Cubita la Bella y Luna en la distancia. Feliz día.
1: Gracias, Jorman. Dice por acá, saludos desde el norte del valle, dice Mauricio Silva. ¿Quién más por acá? Nos escucha. Martica, ¿cómo está?
3: Muy buenos días, familia Bésame.
1: Buenos días.
3: Soy Marta de acá, la ciudad de Buga.
1: Sí, ve.
3: La música que más... Me encanta toda la música de Julio Iglesias, pero sí. La que más me gusta es Me Olvidé Vivir.
1: Por
3: que
1: favor.
3: Tengan un feliz día. Dios los bendiga a todos.
1: Gracias. María Liliana, ¿cómo estás?
4: Hola, chicos. Buenos días. ¿Cómo
1: buenos
4: amanecieron?
1: Buenos días. Muy bien.
4: Lindo y bendecido día. Amén. Para todos. La canción de Julio Iglesias que más me gusta... Es que no se rompa la noche.
1: Uh-huh.
4: Es una dedicación que me hicieron y me trae muchos recuerdos.
1: Sí, claro. Manuel, ¿cómo está?
5: Muy, Alcalá. Buenos días, Bésame.
1: Buenos días.
5: Hablo de Alcalá.
1: Sí, señor.
5: La villa de Luzamán.
1: Ajá.
5: La canción que más me gusta de Julio Iglesias, el título es Amor. Es la una de las canciones que más recuerdo me trae. Muy bueno, que tengan un excelente día y que Dios nos los bendiga.
1: Gracias, Yasmín.
6: Sí, bendecido día con este clima tan espectacular que Dios me regala. Si me dejas, no vale como tú y pon un poco de tu amor. Excelentes canciones y larga vida para él. Un abrazo muy fuerte, que Dios los bendiga.
1: Gracias, Yasmín, por escucharnos.

0: sabor cafetero en Impala.
1: Bueno, gracias, gente. Un saludo para todos los amigos allá en Impala.
2: Qué delicia hasta ahora estar en Impala, allá comiendo un calentado allá.
1: Un calentado,
2: sí. En el restaurante allá donde de Henry.
1: Sí.
2: No.
1: Sabor cafetero.
2: No, qué una maravilla.
1: Escuchemos a Jairo, ¿cómo está?
3: Buenos días, bésame.
1: Buenos días.
3: Jairo de San Nicolás.
1: Sí, señor.
3: De Julio Iglesias. Espectacular. Espectacular cantante, espectaculares canciones. Soy un truán, soy un señor, el Quijote. Con la misma piedra, y sobre todo la palabra, el icono de la emisora, digámoslo también, el amor. Qué canción, qué sentimiento y qué historia más bonita.
1: Gracias, Jairo. Adri.
4: Hola, mi bésame, buenos días con Adriana y muchachos. Le digo la verdad, a mí Julio Iglesias no me gusta.
1: Ah, no me diga.
4: La música bien.
1: Usted es la excepción.
4: Lo escucho, pero no me gusta. Chao, mi bésame.
1: Bueno, Adri, está bien. Fernando, New Jersey.
2: A mí tampoco me gusta tu
5: Hola,
2: Ana María.
5: Muchachos, muy buenos días, bella familia. Sebas, Jonathan y Filipenses, espero que tengan un excelente día.
1: Pasa,
5: qué bonito
1: Ferchito.
5: Tema de hoy, muchachos. Me llevaron a tiempos muy bonitos. Mire, de verdad es muy difícil escoger una canción de Julio Iglesias, pero por las razones que ustedes preguntan, sí tengo dos canciones que me llegan al alma de Julio. La primera es Abrázame, por un amor que se fue y no me esperó. Y el otro es, nunca lo he escuchado en la emisora, muchachos, espero que lo tengan y me complazcan, es La Nave del Olvido. Es una versión muy hermosa que él hizo, sobre todo su musicalización, y me gusta porque Toñita me lo dedicó. Espero que tengan un hermoso día, familia. Bésame, y yo aquí sintonizado, ¿ok? Excelente día, muchachos.
2: Qué bonito, Fer, un abrazo enorme para vos, para Toñita y en New Jersey. Gracias por escucharnos desde la distancia. Vea, me va a dar la tarea de escuchar esa buena canción. Entonces,
1: la vamos a buscar.
2: No la he escuchado.
1: Sí, yo tampoco, para serle sincero. Daisy desde Quimbaya dice, a mí me gusta Llegamos Tarde los Dos. Esa canción se llama Seguiré Mi Camino, para que se grabe en el título de la canción.
2: Ah, ¿no se llama como le están diciendo?
1: No, señor, se llama Seguiré Mi Camino.
2: Seguiré Mi Camino.
1: Así sino que llama. Empieza, llegamos tarde los dos, y ahí va el complemento. Pero así comienza la canción, pero el título es Seguiré Mi Camino. Escuchemos a Patrick, ¿qué más?
6: Hola, equipo Bésame, buenos días, Dios me los bendiga.
1: Buenos días.
6: Les habla Patrick. Pues a ver, la música de Julio Iglesias, el romántico de todos los tiempos. Eso es una voz inigualable, qué belleza todas sus canciones. Pero me encanta, me fascina y me pone romántica, nostálgica de todo. La canción Quiero. Uy, qué belleza.
1: Quiero.
6: Dios me lo bendiga. Un abrazote. Feliz día.
1: Gracias a ti, Patrick.
2: De las que normalmente son éxito, el de Julio Iglesias.
1: Sí, señor. Y por acá, desde Elche, en España, Carlos nos dice la canción Hey. Es un temazo. Un abrazo a la distancia.
2: Bueno, ahí está entonces para que ustedes sigan opinando y nos sigan diciendo cuál es su canción favorita de Julio Iglesias, que hoy está de Happy Birthday to You, 83 años.
1: Sí, señor.
2: Está cumpliendo ese gran artista español que siempre disfrutamos de su buena música por aquí en Besa.
1: Y ojo que ya venimos para contarles, bueno, para mostrarles algo bien chévere y también para hablar de deportes porque hay información deportiva.
2: Bueno, vamos a estar cocinando con Bésame después de las 8:30 de la mañana a través de las redes sociales. Muy pendientes, pues, para que se conecten con nosotros.
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1: 8 de la mañana, 25 minutos, escuchas Bésame en la Mañana, y hablando de deporte, bueno, y Jonathan, esta mañana yo le dije en uno de los titulares que el Deportivo Pereira vuelve a Yopal.
2: Sí, señor.
1: Sí.
2: Y me aterró mucho, la verdad, porque generó mucha controversia, digamos, como que todo lo que se generó después de el partido con Atlético Nacional, ¿cierto? Uh-huh. El pasado semestre. Peleas, un bonche impresionante en las tribunas.
1: Sí.
2: Y la gobernación dijo, ya no más.
1: Ya no más.
2: O sea, ya, mejor dicho, quedaron prácticamente vetados por acá.
1: Uh-huh.
2: Y entonces me sorprende porque se me dice que vuelve el Pereira otra vez a Yopal. ¿Qué pasó? Ah?
1: Bueno, la historia es esta. Se venía hablando, pues, porque se vienen dos partidos de local de manera consecutiva. Uno por calendario normal, es decir, por lo que respecta al campeón, o sea, al calendario normal, es decir, a la fecha 12, enfrentando al Inter, y un partido que tiene pendiente de la fecha 3 frente a Santa Fe. Entonces, se estaba mirando dónde jugar estos partidos, porque, pues, en el estadio de Palma Seca no se podía utilizar el fin de semana, porque el sábado es la final de vuelta de la Liga Femenina.
2: Sí.
1: Entonces, por esa razón, el Pereira sí o sí tenía que buscar una alternativa. Y desde el día lunes se estaba hablando de la posibilidad de Yopal. ¿Pero qué pasó? ¿Cómo le parece que ayer en las redes sociales de la ciudad de Yopal o en el departamento del Casanare, el director del Instituto de Deporte y Recreación de esa ciudad o de ese departamento, no lo tengo tan claro, posteó una publicación hablando de que el Deportivo, que volvía al fútbol profesional y que Deportivo Pereira iba a disputar dos partidos allá en el Santiago de las Atalayas, uno frente al Inter de Bogotá y frente a Santa Fe.
2: Sí.
1: Y después ya, obviamente, el Deportivo Pereira mencionó y ratificó la información de que el Mate Caña este fin de semana y el martes de la semana entrante van a jugar allá en tierras de la ciudad de Yopal, estos dos duelos del fútbol profesional colombiano. Cosa que después de eso, uno mira la página de Di Mayor y ahí aparece Deportivo Pereira Inter de Bogotá, sábado 4 de la tarde, y el martes que es 29, Deportivo Pereira Santa Fe, 3:30 de la tarde.
2: Bueno.
1: Ahí está.
2: ¿Qué pasó? No sabemos. ¿Cómo arreglaron las cosas?
1: Buena pregunta, idea, señor periodista.
2: Porque siempre nos quedamos como con la misma incógnita, porque hubieron rumores también, no sé si sea verdad, de que el Pereira había quedado viendo pues una plata,
1: sí,
2: también
1: es
2: por
1: verdad,
2: el alquiler del estadio allá. Entonces, no sabemos. Pero bueno, muchísimas gracias a la gente de, creo que se llama Indercas.
1: Sí, señor, muchas gracias.
2: En el departamento del Casanare, por prestarle el estadio al Deportivo Pereira y que pueda pues afrontar esos dos partidos. Ojalá esa posibilidad de lo del estadio Hernán Ramírez Villegas se pueda concretar pronto, uh-huh, la verdad, para que el Pereira no esté como la deriva consiguiendo estadios por otros lados, porque oiga, qué problema tan bravo es.
1: Sí, hay que esperar lo que mencionamos ayer, 3 semanas para saber, uh-huh, si están las condiciones para al menos jugar el partido en el estadio como tal. Hablamos de que la cancha ya esté lista y que se pueda adecuar el tema de bancos de suplentes, camerinos, uh-huh, al menos para ello, para poder disputar estos partidos del fútbol colombiano.
2: Así es, así sea puerta cerrada.
1: Sí, así, no, y tiene que ser a puerta cerrada, sí, sí, porque sí. No hay forma.
2: No, lo digo yo porque muchos de pronto las personas que de pronto pueden estar a la expectativa,
1: sí,
2: de que no hay como así, que va a regresar para ir al estadio en la Ramírez Villegas, pero no, sin público.
1: Sin público.
2: Por ahora existe la posibilidad. O sea,
1: claro,
2: una posibilidad nomás.
1: Entonces, vamos a estar a la espera de esa información. Lo que sí es que queda claro que el sábado, ante Inter de Bogotá, y el próximo martes, frente a Santa Fe, el Pereira vuelve a ser las veces de local allá en el Santiago de las Atalayas, así se llama este estadio de la ciudad de Yopal. Y en un rato, a las 11:30 de la mañana, se va a jugar el partido entre Colombia y Corea del Norte, partido por la semifinal del Mundial Sub-20 que se realiza en Polonia. Este duelo, obviamente, que ya tiene un pasado reciente donde las coreanas golearon a Colombia pero esto es una semifinal y aquí puede pasar cualquier cosa.
2: Sí, es una instancia totalmente diferente. Creo que Colombia tomó los correctivos que tenía que hacer frente a cómo juega pues esta selección.
1: Sí, señor.
2: Y pues bueno, esperamos que pueda obviamente vivir un buen partido que le permita por lo menos clasificarse a la finalísima ante este torneo internacional.
1: Y a esta hora la otra semifinal, Italia y España empatan 0-0.
2: ¿Qué minuto?
1: Va al minuto 30.
2: Ah, bueno.
1: De la primera parte, así
2: vamos
1: que...
2: España.
1: España creo que ya tiene también ahí recorrido. Es que sí, últimamente claro, les ha ido bien a la selección española, tanto masculina y femenina. 8:31, esto es Bésame.
2: Hoy hay fútbol, ¿cierto?
1: Sí, hoy hay fútbol. Juega América frente a Águilas. ¿Sí? En el duelo de la fecha 12 de la liga. Ayer Santa Fe perdió de local frente al Cali en el inicio de esta jornada.
2: Sorpresivamente.
1: Y bueno, en el cierre de la fecha 11, de manera muy curiosa, el Medellín pues le ganó a Jaguares 2-1. Uh-huh. Eso es lo que se ha visto.
2: Esa fue la antes.
1: Ese fue,
2: el cierre fue Santa Fe.
1: El cierre fue con Medellín y el inicio de la fecha 12 fue con Santa Fe.
2: Ah, ok.
1: Ahí está. Esto es Bésame la Mañana, 8:31.

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1: Sí, señor.
2: 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Apenas como para la noche y disfrutar de buena música romántica. 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
1: Así es, así que los esperamos entonces mañana, 7 de la noche en el Parque de Villaverde. 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
1: Bueno, 8:49, vea, siguen los oyentes diciéndonos más canciones de Julio Iglesias. Están pero desatados, vea. Lorena desde California, los Estados Unidos, dice Gwendolyn, dice La Vida Sigue Igual, Albita Herrera. También por acá, ¿qué nos dice María? María, ¿cómo estás?
3: Buenos días, Bésame.
1: ¿Cómo va todo?
3: Mira, la música que me gusta de Julio Iglesias es Con la Misma Piedra.
1: Con la Misma Piedra.
3: De todas maneras, la música que ustedes ponen es muy linda.
1: Ay, tan querida.
3: Linda. Todas muy lindas.
1: Muchas gracias.
3: Todas muy lindas. Bendiciones para ustedes. Muchísimas gracias.
1: Bueno, gracias a ti. Gracias a los oyentes que siguen dejándonos sus mensajes. Eugenia.
4: Hola, hola, muy buenos días. ¿Qué tal, mis amigos de Bésame? Bueno, una canción que me encanta a mí de este hombre es Vuela, amigo, vuela alto. Es fantástica. Un abrazo para todos.
1: Venga, un abrazo a la distancia. Dice por acá María Elena Peláez, el amor. Dice
5: el
1: por acá.
5: Uh-huh.
1: Dice Liliana algo muy, muy, muy sincero. Dice, no es mi artista favorito, pero me parece muy linda la canción, Natalie.
2: Ah, sí, es muy linda. Tiene toda la razón.
1: Cosas que uno escucha. Gloria Cardona, ¿qué más?
6: Hola, muy buenos días, familia. También les cuento que la canción que me fascina de Julio Iglesias es Tropecé de Nuevo y Con la Misma Piedra. Uh-huh. Esas notas musicales que se gasta ese tema, me encanta, por nada en especial, la verdad, pero me gusta muchísimo, escogería esa. Muchas gracias, chao, que tenga
1: bueno,
6: buen día.
1: Gracias a ti.
2: Yo sí creo que tropezó con la misma piedra.
1: Yo creo que sí. Sí, Carlos, en Cuba dice Amantes, la canción que escuchamos de fondo. Amantes, nos saludan desde Versalles Valle, dice Un Sentimental. ¿Quién nos dice por acá? Gloria Pinares.
7: Muy buenos días. Bésame.
1: Buenos días.
7: Vea, la canción que me gusta, que me fascina de Julio Iglesias, Me Olvidé de Vivir.
1: Uy, buenísimo. Bésame. Ave María, es mucha canción. Esmeralda dice, Lo Mejor de Tu Vida. Es otra de las canciones. Blanca Lucía, ¿cómo estás?
8: Buenos días, con Blanca Lucía. La Nave del Olvido es de José José.
1: Sí, claro.
8: Y a mí me gusta Tiré Tu Pañuelo al Río,
1: ya,
8: de Julio Iglesias.
1: Blanquita, lo que pasa es que Julio Iglesias, creo que, estoy totalmente seguro, estamos por acá revisando, y si hay una versión de Julio Iglesias que se llama así, La Nave del Olvido.
2: Además, hay artistas que pueden tener el mismo nombre de la canción, ¿cierto?
1: Uh-huh.
2: Pero en otras versiones, o aparte de no ser la misma canción, pues obviamente llamarse igual. Pero sí es una canción de Julio Iglesias, hermosa.
1: Exacto, dice María Eugenia Giraldo, No Vengo Ni Voy, es otra de las canciones que me gustan de Julio Iglesias. Escuchemos por acá a Idali, ¿cómo está?
9: Muy buenos días, Bésame.
1: Sí.
9: Me gustan todas las canciones de Julio Iglesias.
1: Ajá.
9: Me gusta muchísimo Un Día Tú, Un Día Yo.
1: Un Día Tú.
9: Muchísimas gracias.
1: Un Día Yo.
9: Que tengan un excelente día, Bésame, Dios los bendiga.
1: Bueno, gracias a ti, Idali.
2: A mí hay una que me gusta.
1: ¿Cuál?
2: Mucho, y es Chica Española.
1: Chica Española. Oh, venga.
2: Le encanta Don John allá en Montelargo.
1: Ah.
2: No, pues, o sea, mejor dicho, desde el día que la escuché, me parece una canción muy chévere y muy buena.
1: Dice Daniela La Paloma, dice Paloma, Gwendolyn y Natalie. Y vea, dice también Spanish Girl o La Chica Española.
2: Ah, sí, sí, esa.
1: Ahí está.
2: Será que yo para el inglés soy muy malo.
1: Gonzalo, ¿qué más?
5: Buenos días, amigos de Bésame.
1: ¿Cómo está?
5: Mi reconocimiento a su arduo trabajo.
1: Gracias, Gonzalo.
5: Y a su dedicación para los que nos gusta esta música romántica. Soy Gonzalo González de
1: sí, señor.
5: Quebrada Risaralda. Y la canción que más me gusta de Julio Iglesias, gustándome todas, pero la que más me gusta es Gwendolyn.
1: Gwendolyn. Listo.
2: No, ganando esa ya.
1: Sí, ¿cierto? Sí. Sí, la verdad hay un gusto musical por Julio Iglesias enorme aquí en Bésame.
2: Impresionante. Bueno, hoy estamos celebrando los 83 años de ese gran artista que siempre nos ha acompañado con toda su música aquí en Bésame, la emisora que te enamora.
1: 8:54 a.m.
2: Estén pendientes de las redes sociales que ya venimos con Cocinando con Bésame.
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1: Son las 9 de la mañana con 8 minutos. Escuchas Bésame en la mañana. Aquí seguimos acompañándolos en este día miércoles 23 de septiembre de 2026. Y nosotros seguimos, como siempre, homenajeando a otro gran artista, como es don Julio Iglesias, como lo hacemos siempre con cada uno de los artistas que suenan aquí en Bésame.
2: Claro que sí. Hoy le estamos preguntando esa canción favorita, esa canción que ustedes siempre llevan en el corazón o la que más les gusta de ese gran artista que siempre disfrutan aquí en Bésame.
1: Son las 9:08. Vea, dice por acá Alejandro Segura en Toro Valle, lo mejor de tu vida. El Villayanet dice, soy Truán, soy un señor. Otra de las canciones que hace parte pues de la discografía de don Julio Iglesias, que dice por aquí Patti. ¿Cómo estás, Patti?
3: Buenos días, Bésame, Dios los bendiga, Sebas, mi Jonathan, espero que se encuentren muy bien, que Dios los acompañe en su trabajo. Por acá reportando sintonía, soy Patti de La Sultana. La canción que más me encanta de Julio Iglesias es Con una pinta, sí, si es tan amable me lo puedes colocar, la mejor, Bésame.
1: Bueno, gracias. Gracias a ti. Nos saludan a esta hora desde Bogotá, María Cristina. Victoria Eugenia Salazar dice, me gusta Si me dejas no vale. Uf, esa es otra muy buena canción.
2: Sí, claro.
1: Si me dejas no
2: vale. Que normalmente la han escuchado en otro género, claro, ¿cierto? Pero la original es la de Julio Iglesias.
1: La de Julio Iglesias, por supuesto. Zeneida nos dice, con la misma piedra de niña, mujer y el amor. Esas son las canciones que le gustan.
2: Tres de los éxitos principales de Julio.
1: Por favor. ¿Qué dice Mariano en Cartago?
4: Bésame, muy buenos días. Uy, qué tema tan espectacular. Como decimos, me dio en el clavo.
1: No me diga.
4: Este seguiré mi camino. Esto me trae recuerdos, pero me llegan al alma.
1: Sí.
4: Yo los escucho desde Cartago, de la urbanización La Arboleda. Esta canción, no, inolvidable. Bésame.
1: Gracias. Vea, como siempre, tan inspirada María Irma. Gladys Valencia dice, seguiré mi camino y... Ah, que la colocamos, sí, claro, ya la colocamos. Luis Fernando, ¿cómo está?
5: Hola, Bésame, buenos días. Habla Luis Fernando Quiseno de la Virginia. De Julio Iglesias, de niña a mujer. Es muy hermoso. Porque es un tema cantado a su hija. Un buen día a todos ustedes.
1: Gracias, Luis. Y dice Teresita, para mí la mejor es Amantes. Raúl Yepes, la canción Quiero. No, es que es, mejor dicho, no es que no tiene presa mala en las canciones de don Julio Iglesias.
2: Sí, okay. Sí, totalmente, no. Además, la inspiración con la que cantaba cada una de esas canciones, su voz, que es inigualable, es impresionante.
1: Lina, ¿cómo estás?
6: Hola, Bésame, buenos días, que Dios me los bendiga y me los proteja de todo mal y peligro. Bésame, habla Lina Villalobos desde aquí, desde Roldán y yo. La canción que más me encanta de Julio Iglesias es Con la misma piedra. Muchas gracias, Bésame, un abrazo.
1: Nancy.
7: Buenos días, equipo de trabajo, Bésame, mil bendiciones. Las canciones de Julio Iglesias me encantan, en especial El Quijote. Tropecé de nuevo con la misma piedra y me olvidé de vivir. Dios me los bendiga y un buen día, familia. Bésame.
1: Bueno, son las 9 de la mañana con 12 minutos. Esto es Bésame en la mañana. Ya venimos para seguir escuchando más oyentes y estén ahí atentos, ¿cierto? Estén ahí.
2: Sí, están muy pendientes que ya venimos con Cocinando con Bésame.
1: Sí, sí.
2: Estamos alistando todo para que ustedes tengan la oportunidad de ver hoy la receta del día con los filipenses y con Jennifer, que estarán ahí a través de las redes sociales mostrándole todo eso bonito y maravilloso con Cocinando con Besa.
1: Así es. 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
1: Son las 9 de la mañana, 22 minutos, estamos en Bésame en la Mañana y bueno, mi querido Jonathan.
2: Señor.
1: Ya estamos listos, ¿no?
2: Estamos listos, estamos preparados, nos retrasamos un poco, la verdad, ultimando los últimos detalles para que ustedes tuvieran la gran oportunidad de ver ese primer programa, ese primer capítulo de esto bonito y maravilloso que traemos para todos ustedes, que se llama Cocinando con Bésame. Por eso ya nuestros compañeros Felipe y Juan Felipe, Jennifer, todo el estado obviamente de Bésame, están ya en el set, acomodados y listos para traernos esta primera receta del día de hoy. Muchachos, ¿cómo va todo? ¿Ya están listos o qué? ¿Ah? Cuenten a ver.
1: Cuenten a ver, muchachos, ¿cómo están? ¿Cómo va todo? A ver, nosotros los estamos viendo.
3: A ver. Seba, Jonathan, muy buenos días a ustedes, a todos nuestros oyentes. Ahorita estábamos por ahí con ustedes en cabina, nos teletransportamos para que nos vean en TikTok y en todas las redes sociales de Bésame. Y nada, vamos a preparar una muy buena receta, ¿no, Felipe?
4: Muy buena receta. Espectacular, no, es que esperen y verán, tenemos todos los juguetes gracias a Home Elements y motivados, listos para hacer magia con todo lo que hay aquí.
2: Mientras invitamos a todos los oyentes de Bésame para que se conecten a través de las redes sociales, estamos en Instagram Bésame Pereira y también estamos en TikTok Bésame Pereira 93.7 para que ustedes se conecten de una vez a la transmisión en vivo y tengan la oportunidad de ver en cámara a los muchachos ahí. Y con esa preparación espectacular, antes de que nos digan qué es la receta del día de hoy, ¿por qué no nos dicen los ingredientes, por lo menos, para que las personas como que se van haciendo como la idea de lo que van a preparar el día de hoy?
3: Claro que sí, muchachos. Bueno, tenemos por acá tortillas, ¿sí? Tenemos piña, tenemos pasta de tomate, tenemos queso y...
4: ahí, pepperoni, jamón.
2: ¿Cómo?
4: Por ahí hay un ajito en polvo, orégano, para que se vayan haciendo una idea.
2: Bueno, súper. Entonces yo creo que ya más de uno está diciendo como cuál va a ser la preparación del día de hoy.
1: Molto placere, molto placere. Eso suena espectacular. Que nos digan.
2: De una vez.
1: De una vez, muchachos. Cuenten a ver qué es lo que van a preparar hoy en este... Ustedes son los que debutan en Cocinando con Bésame.
4: Así es.
1: Porque después dizque van a poner a cocinar a Jonathan. Jennifer también, que es que se va a animar, no sé, a mí como que también.
3: Sí, a Jonathan le tenemos un platico. Oiga, fácil pues. Y sencillo para preparar, un sancochito.
2: Un sancocho nomás. Sí. Oye, no, por más. Favor, el plato mío que no tenga maduro.
1: Sí. Oye, sí. Y varios se van a animar a cocinar, además, porque ustedes tienen que estar muy pendientes porque pueden ganar. Tienen que estar muy pendientes para ganar premios con Bésame y por supuesto con Home Elements.
2: Sí, no se pueden perder ninguno de los detalles porque tendremos premios, obsequios que estaremos entregando si no es hoy. Puede ser en el próximo capítulo.
1: Claro.
2: Pero por eso necesitamos que no se pierdan ningún detalle de esa primera receta del día de hoy. Entonces, ¿cuál es la receta del día de hoy, muchachos?
4: Para el día de hoy vamos a hacer pizzetas de pepperoni y hawaiana.
2: Bueno, ahí está entonces para que se conecten a través de las redes sociales. Recuerden, @bésamepereira. Entre de una vez a la transmisión, comparta la transmisión, dele me gusta y aparte de todo, comentan por ahí,
3: muchachos,
2: lo que les va apareciendo. Y también en TikTok, Bésame Pereira 93.7, señor.
3: Y una cosita más, lo más importante es una receta fácil. Hoy la vamos a realizar en sartén.
2: Sartén, ¿cómo así?
1: ¿En sartén?
2: O sea, no tengo necesidad de tener entonces un horno en la casa.
4: No necesita horno. No. Con la sola sartén tiene para comer delicioso.
2: No, eso es una delicia, hombre. Bueno, ahí está entonces para que entonces se alisten y se preparen. Además, ¿sabe algo?
1: Es señor. Muy
2: chévere. Que si de pronto muchas personas o muchas amas de casa hasta ahora dicen, yo tengo esos mismos ingredientes acá en la casa y yo no sé qué voy a preparar de almuerzo, ¿por qué no me le pego entonces a la par a los filipenses y pues preparo entonces la pizzeta con ellos?
1: Claro que sí. Así que, muchachos, mientras ustedes van a comenzar de una vez a hacer esta preparación, nosotros ya venimos, vamos a con más canciones y también por acá con algo más para que estén ahí pendientes. Eso sí, no se desconecten de las redes sociales porque ahí van a ver cómo están preparando esa deliciosa pizzeta nuestros compañeros, nuestros filipenses que están a esta hora en Bésame en la Mañana. 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
3: Les voy a contar la historia de dos muchachos que en su juventud solían llevar serenata a la misma chica. El tiempo los separó y fue también el tiempo el que se encargó de reunirlos otra vez. Y esto fue lo que sucedió al reencuentro.

0: Son las 9:46. Estamos en Bésame en la Mañana. Estamos en el cierre de nuestro espacio matutino, pero voy a volver con los chicos que están otra vez ahí en este cocinando con Bésame. ¿Cómo va la cosa por allá, muchachos?
1: Acá ya nos están solucionando el problema y ahorita Jonathan decía el tema de las ollas, de home elements y todo.
0: Sí.
1: Yo quiero resaltar esos cuchillos cortando esa piña como si fuera papel. De verdad, ¿sí o no, Juan Felipe?
2: Sí, vea, finito. El Felipe hizo el primer corte ya.
3: Bueno, de pronto para nuestros oyentes de Bésame, en ese momento les contamos que ya estamos preparando una de las primeras pizzetas el día de hoy de Cocinando con Bésame, hoy con nuestros grandes amigos de Home Elements, cada día mejor. Recuerden que cada 8 días tendremos un programa diferente, una receta diferente para que ustedes pues tengan la posibilidad de estar conectados con nosotros. Saludos para todas las personas que están conectadas ahí a través de las diferentes redes sociales en TikTok y en Instagram. Ahí estamos mostrándoles esa receta espectacular, maravillosa, una pizzeta de carnes que en ese momento estamos preparando y en contados minutos estaremos preparando una pizzeta hawaiana.
1: Así es, Jonathan. Nosotros la de carne le pusimos pepperoni, pero ustedes le pueden poner jamón, mortadela, carne molida, lo que les guste. Eso sí, ya depende del gusto de cada uno.
3: Rápidamente, contémosle a los oyentes de Bésame que de pronto no tuvieron la posibilidad de conectarse a través de las redes sociales. ¿Qué requisitos utilizamos en esta pizzeta, Felipe?
1: No, facilito, vea, tortillas, queso, pasta de tomate y ya los toppings que usted le quiera poner, jamón, pepperoni, piña para hacer la hawaiana que a Juan Felipe por cosas de la vida no le gusta.
2: No harán que me guste la pizza hawaiana, me disculparán, pero como lo dije, las opiniones son respetables.
0: Sí, señor.
2: Hay gente que no le gusta la de pepperoni.
0: Sí, es que lo que pasa, muchachos y oyentes de Bésame, es que la pizza original no tiene piña. Por eso muchas personas dicen que es muy extraño encontrar que la piña le agreguen a la pizza, pero me parece que es una variante, una variable de este plato tan delicioso que pues acompaña en muchas formas de prepararse.
1: Sebas, una pregunta.
0: Señor.
1: ¿Qué opina de la pizza hawaiana? ¿Cómo le gusta la pizza?
0: A mí me gusta también la pizza hawaiana, pero también comparto mucho de la pizza tradicional, la que los italianos crearon, esa me gusta mucho, pero yo soy de los que, o sea, no le veo tanto lío a consumirme una pizza hawaiana, o una pizza napolitana, o una a la carbonara, como decía nuestro seguidor ahorita en redes sociales, y bueno, hasta todas las que se han inventado con diferente tipo de carnes.
1: Ah, bueno, Seba, sí, no, de acuerdo con usted. Yo creo que no hay pizza maluca, pienso yo. Uno siempre dice que el tomate, que lo que sea, pero usted se lo va a comer y sabe delicioso.
3: Sí, totalmente. Aparte de todo, que yo creo que es una de las comidas más tradicionales que normalmente buscamos, por ejemplo, un fin de semana para compartir entre amigos, para salir de pronto con la novia, con la familia. Es un plato espectacular. Y si ustedes mismos los pueden preparar pues en sus hogares, pues maravilloso.
1: Así es, bueno. Entonces acá seguimos.
2: ¿Cómo va viendo esto?
3: No, la yo la veo espectacular, riquísima. Es más, yo ya la quiero probar.
1: No.
0: Entonces, muchachos, entonces, para los oyentes de Bésame, ¿cuánto más o menos?
1: En condiciones normales, en la estufa de su casa, ya estaríamos comiendo.
3: Uh-huh. Ah, bueno, ahí está. Vean, lo más importante para todas las personas que están conectadas a través de las redes sociales y que nos están escuchando, es que en este momento no la estamos preparando ni siquiera con un horno o algo, ¿no?
2: No, nada, eso es lo más importante, la estamos preparando en una sartén. Es que es una receta muy fácil, muy sencilla de preparar. Usted simplemente coge su tortillita, tan, le pone el quesito, toda la cuestión, y listo. Eso sería todo, con una sartencita de
1: Home Elements. Entonces la invitación es que todos los que puedan y nos quieran seguir, preparen su pizzeta ahí en casa y nos compartan pues cómo les queda.
0: Así es. Así que muchachos, vea, vamos a hacer algo. Nosotros, pues el programa Bésame en la Mañana ya cierra su capítulo de hoy al aire, pero ustedes pueden seguir ahí en redes sociales, pueden seguir viendo un poco más de la preparación de estos chicos que están hoy debutando en Cocinando con Bésame, y la idea es que cada 8 días tengamos una receta y un invitado preparando algo bien rico para todos los para que todos se antojen en casa. ¿Qué les parece?
2: ¿Listo? nos estaremos ahí comunicando y ya,
0: claro que
2: ya
0: sí,
2: les estaremos comentando cómo terminamos esta preparación.
0: Bueno, ya ustedes pueden seguir con los muchachos, ya vamos a nuevamente a conectarlos ahí a través de las redes sociales. Y esta es Bésame, la emisora que te enamora. Y nosotros seguiremos con más canciones, con buena música en la programación de hoy miércoles.

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0: 10:23 minutos en Bésame 93.7, la emisora que te enamora. Saludo para todos los oyentes que están en sintonía: María Elena Isaza, Doralba Espinal, Miriam Álvarez, María Eugenia Ramírez, Marta Cecilia, el sector de Las Colinas, Fanny Herrán Cortés, también María Elena Restrepo, Carmen Escobar, Beatriz Serna, María Fernanda Estudillo, Juan Serna, Gustavo Adolfo Romero, Jairo Gómez, Aida Villafane, Luis Salgado, también Luz Mari Correa. Saludo para Alejandro Morales, también para Encarnación Medina, Brian Andrés Correa, Marco Sánchez, Yolanda López, Gloria Valencia, Lina Chica, María Elena Montoya, Teresa Núñez, Camilo Andrés Brito, Fernando Cardona, en sintonía de Bésame 93.7, 10:24 minutos, 301-16-42-93.7. Aquí llega el Divo de Juárez, Juan Gabriel. 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
3: 10:37 a.m. Un saludo para Yolanda López a esta hora en el barrio La Unión. Sebastián Zapata en Bosques de la Acuarela. Luis Salgado también por acá nos dice: Sebas, por favor, un saludo de cumpleaños a mi esposo Juan Alexander Ramírez en Ansermanuevo Valle, de parte de Blanca Teresa Salazar. Está en Cartago. Bueno, un saludo especial, que los cumpla muy, pero muy feliz. Yuli Correa en Dos Quebradas. Y por acá me dicen: Sebas, siempre sintonizada en el barrio San Nicolás, en la distribuidora Magia de la Belleza Ángeles, con la mejor emisora, pues Bésame, la emisora que te enamora. 10:37 a.m, aquí está Julio Iglesias, el cumpleañero del día, y esta canción titulada Hey, escuchas Bésame, la emisora que te enamora.

0: 10:45 minutos en Bésame, la emisora que te enamora, mañana de miércoles. 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
1: Por supuesto, seguimos siendo tu compañía en esta mañana de miércoles a través de Bésame 93.7, la emisora que te enamora. Recuerda comunicarte con nosotros, 301-1642-937. El saludo para Millerlay Cardona, también para Adrianita Cuervo, Clemencia. Nos escucha hasta ahora desde Dos Quebradas, Rosy Poveda en la ciudad de Ibagué, disfrutando de la programación de hoy, miércoles 23 de septiembre de 2026. Recuerden que algo bien importante, mañana los estaremos esperando en el Parque de Villaverde. Vamos a estar en este compartir con Bésame. Listo. Ahí los vamos a estar esperando, una noche chévere donde vamos a tertuliar, vamos a acompañarnos mutuamente y pasar un rato bien agradable al lado de nuestros amigos de Café Águila Roja, qué rico, y muchas cosas más. Así que muy pendientes de Bésame, que mañana estaremos allá en el Parque Villaverde después de las 7 de la noche. Son las 11 de la mañana, 8 minutos. Bailemos un vals. Esta canción la hace José Vélez. Escuchas Bésame, la emisora que te enamora. Comunícate al 301-1642-937.

los chicos de Proyecto M y su canción ¿Qué haré sin ti? 11 de la mañana, 18 minutos. Nos saludan a esta hora nuevamente desde el sector de Impala, desde el restaurante Sabor Cafetero. Y ahí seguimos conectados y acompañados de Bésame. También en Cartago nos escucha Jesús Valencia, en sintonía de la emisora Que Te Enamora, Bésame 93.7. 301-16-42-93.7. Recuerden que este sábado estaremos con un especial sensacional en el Día Mundial de la Balada con todo el sistema Bésame Colombia, para que estén muy pendientes después de las 12 del día. Y la invitación que queremos nuevamente extender es para el día de mañana. Estaremos en Villaverde después de las 7 de la noche, en el parque de ese sector. Ahí vamos a estar haciendo un compartir con Bésame y todos ustedes, los amigos de ese sector y los oyentes que quieran acompañarnos en esa noche, en esta noche de jueves, es decir, mañana, para que estén muy pendientes. 11:19 minutos, vamos a escuchar una canción del señor Carlos Rivera, que por estos días está le tocó hacer una pausa obligada en sus presentaciones musicales. Él tenía programado venir a cantar a Colombia en las próximas semanas, y debido a una lesión fuerte en las cuerdas vocales, pues los profesionales en salud le dijeron le toca estar en reposo. Así que estará un mesecito fuera de los escenarios, pero eso sí, le ha confirmado a todos los seguidores, especialmente en Colombia, que había programado conciertos para los próximos días, pues ya han oficializado las fechas de abril del 2027, el 15 de abril en Bogotá y el 17 en la ciudad de Medellín. Así que debe, bueno, guardar reposo Carlos Rivera, pero aquí está con nosotros con esta canción titulada Me Muero. 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Comunícate al 301-1642-937.

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1: Ahí estaremos esperándote mañana en el Parque de Villaverde después de las 7 de la noche. Compartir con Bésame. Ahí te vamos a estar esperando para que nos acompañes y seamos esa compañía mutua en la noche del jueves. 11:30 minutos. Aquí llega don Leopoldo Dante Tevez. Él es Leo Dan. Tú me pides que te olvide. Recuerda que Bésame es la emisora que te enamora en este día miércoles.

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0: El Sol de México, Luis Miguel, hacía parte de nuestra programación de hoy miércoles aquí en Bésame 93.7. 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
2: Son las 12 del día con 9 minutos en Bésame, la emisora que te enamora. Partimos en dos este día miércoles. ¿Cómo avanza el tiempo? ¿Cómo avanza el día? Y ustedes al lado de la emisora que los enamora. Recuerden que ustedes pueden contactarse con nosotros a través del 301-1642-937. Aquí llega el poeta del pueblo, él es Joan Sebastián, su canción Alma de Niña. Esta es Bésame, la emisora que te enamora.

Ella es María de los Ángeles de las Heras Ortiz, Rocío Dúrcal, su canción Frente a Frente, 12 del día, 20 minutos, cambia reloj, 12:21, escuchas Bésame 93.7, la emisora que te enamora. Un saludo para el profe José William Salazar Oviedo, hasta ahora en sintonía de la ciudad de Armenia, Lina Villalobos en Roldanillo, Marco Antonio Quevedo en La Unión Valle, Diana Galvis en Dos Quebradas, Raúl Yepes en el sector de Mundo Nuevo, Lesbia Duque en Primavera Azul y Belma Torres en Suiza, hasta ahora escuchando Bésame. Necesito una compañera en la canción que hace los Bukis a esta hora del mediodía a través de Bésame.

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1: Bésame. 12 del día, 32 minutos en Bésame, la emisora que te enamora. Llega el momento para escuchar a Luis Ángel Márquez y esta canción titulada Flor Dormida. Esta es Bésame, la emisora que te enamora.

Albano y Romina Power, la canción Libertad. Escuchas Bésame, la emisora que te enamora. Son las 12 del día, 44 minutos. Provecho para quienes están a esta hora disfrutando del almuercito. Y al lado de Bésame, en compañía, que sea su mejor forma de sacar esa pausa a esta hora del día. Nos saluda Miriam Rodríguez, también por acá Adrián Aguirre en el sector de Condina, Narly Garcés en Sevilla, Valle del Cauca, Eloísa Silva también en sintonía de Bésame, y hay que decirle a los oyentes que hasta ahora pues juega Colombia sub-20 femenina, y les contamos que hasta ahora pierde en el minuto 54 3-0 ante la selección de Corea del Norte, repitiéndose como la dosis del partido de la fase de grupos. Y a esta hora pues las norcoreanas están accediendo a la final del mundial que se realiza en Polonia, y pues Colombia lucharía el tercer lugar ante su similar de Italia. 12:45, aquí está don Juan Gabriel, el Divo de Juárez. Ya lo sé que tú te vas. 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
2: Es una hora más de canciones en la tarde del miércoles a través de Bésame 93.7, la emisora que te enamora. Recuerden que ustedes pueden contactarse con nosotros 301-1642-937. El español Diango llega a continuación y este tema titulado Hay algo en ella. Una de la tarde, 9 minutos en Bésame, la emisora que te enamora. Hay algo.

Esta es una canción sensacional en las voces de Marisela y Marco Antonio Solís, la pareja ideal. Escuchas Bésame 93.7, síganos en redes sociales, en TikTok Bésame Pereira 93.7 y en Instagram arroba Bésame Pereira. A la 1:19 PM, vamos a escuchar a Magneto, la canción titulada Para Siempre. En la tarde del miércoles, escuchas Bésame. Recuerda.

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1: Recuerda, mañana te estaremos esperando en el Parque de Villaverde con este Compartir Bésame, una oportunidad para que te conectes con nosotros, para que interactúes y pasemos un rato bien agradable en esa noche de jueves al lado de Bésame, la emisora que te enamora. ¿Quién lo va a saber? Es una canción que hace Lolita, 1:32 p.m. en Bésame, la emisora que te enamora. ¿Quién lo va

Eran los Galos y su canción Un Minuto de Tu Amor, 1:44 PM. Soy Sebas Ospina, hasta este momento te estuve acompañando. Ya viene el DJ Jonathan para seguir con ustedes en este día miércoles con buena música, con información y mucho más al lado de la emisora que los enamora. Después de las 5 también estará Chabelito con su espacio de cómplices, con historias, canciones y mucho más, para que sigan ahí conectados con Bésame, la emisora que te enamora. Y los dejo con esta canción que hace Rudy Márquez, tú Ana María. Bésame es la emisora que te enamora. Bendiciones, mañana nos escuchamos en Bésame en la mañana. Chao.

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1: Hola, ¿qué tal? Buenas tardes. ¿Cómo lo van pasando en este miércoles? Se parte la semana acompañados de la mejor música romántica. Tú escuchas Bésame, la emisora que te enamora. En tu trabajo, en tu oficina, en la casa, en su vehículo particular, donde quiera que estén, disfrutando de estas canciones románticas que jamás pasarán de moda. ¿Me quieren ayudar a programar buenas canciones? Lo pueden hacer a través del 301-1642-937. La línea WhatsApp de Bésame. ¿Quieres reportar sintonía? Me encanta saludarlos, saber que están ahí conectados con nosotros. 301-1642-937. Y si tienen familiares, amigos, conocidos en el exterior, díganle que ellos también pueden ser parte de la familia Bésame, simplemente descargando nuestra aplicación Bésame FM Radio a través de la Play Store o App Store de su celular. Ahí nos encuentran. 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Así van a vivir conectados con la mejor música romántica para que la pasemos muy bien y para que cada día crezca más esa familia llamada Bésame Te Enamora. ¿Qué tal si disfrutamos de buenas canciones como esta que hace Manuel? Se llama Chica de Humo, 2:10. La mejor música romántica, las 24 horas al día, 7 días a la semana. La disfrutas aquí en Bésame, la emisora que te enamora.

0: es Relly Barba, se llama Amor del Bueno, esa muy hermosa canción. 2:28 minutos en esa tarde, tarde fresca, por lo menos aquí en la que nos da una trasnochadora en Morena. Está fresquito el clima, ¿o no? ¿Cierto? Como que por momentos sale el sol, vuelve y se esconde otro ratico. Bueno, así es el clima en la ciudad de Pereira. Nidia Rodríguez, en el barrio La Habana, nos reportó sintonía. Hola, Nidia, ¿cómo estás?
1: Hola, Jonathan, buenas tardes.
0: ¿Qué más, mi amor?
1: Para reportar sintonía.
0: Sí.
1: Jonathan, ¿será que me puedes colocar esta cancioncita de Amanda Miguel? Así no te amará jamás.
0: Claro.
1: Gracias, que tenga una feliz tarde.
0: Igualmente para ti, hermosa. Gracias por oírnos desde Cubita la Bella, Alba Rocío Valencia, desde La Tebaida, dice por acá, escuchándolos, porfa, quiero Como Yo Te Amo, de Rafael. Ya te la busco, Albita, para que te la disfrutes, donde quiera que estés. Saludos para toda la gente linda de La Tebaida, Quindío. Lindo departamento, nuestro eje cafetero. Gustavo Adolfo Romero, como siempre, conectado con Bésame, desde Pablo VI en Dos Quebradas. Mil bendiciones para vos, mi hermano. Narly Garcés, desde Sevilla Valle, también ahí reportó sintonía. ¿Qué le debo a Narly, hombre, ah? Héctor Fabio Ramírez, desde Santa Rosa de Cabal, dice por acá, por favor, escuchar Mala Hierba, de Alejandra Guzmán. Y Rubí Mejía, también por aquí, mando el reporte de sintonía. Hola, Rubí.
2: Muy buenas tardes, Jonathan.
0: ¿Qué más, mi amor?
2: Tan amable, me puede colocar esto que se llama Como Un Regalo, de Leodán.
0: Claro.
2: Habla Rubí de San María 1. Un saludo para usted, Jonathan.
0: Bueno, mi amor.
2: Bésame.
0: Cuídate mucho, Rubí. Mil bendiciones. Claro que sí, ya te programamos esa muy linda canción. Recuerda que mañana nos encontramos en el Parque de Villaverde. Ahí estaremos, en todo el Parque de Villaverde, mañana desde las 7 de la noche. Mejor dicho, escuchen esto, vea.
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0: Bésame. No se la van a perder porque la vamos a pasar genial. Va a ser una noche de tertulia, de conversación, de hacer amigos, de hablar, de charlar, de disfrutar de la buena música romántica. No se lo pierdan, mañana, 7 de la noche, Parque de Villaverde, completamente gratis. Los invita a Bésame Te Enamora. 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Un abrazo enorme para todos los amigos de la panadería Punto Rico, donde don Javier en Monte Líbano. Mañana estaremos en ese compartir con Bésame Te Enamora.

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1: Es lo más reciente de Camilo, se llama El Árbol. 2:44 minutos, escuchas Bésame, la emisora que te enamora. Recuerden seguirnos en las redes sociales, arroba Bésame Pereira en Instagram y en TikTok, Bésame Pereira 93.7. ¿Cuántos vieron esta mañana el primer capítulo de Cocinando con Bésame? ¿Ah? Estuvo genial, ¿cierto? Felipe, Juan Felipe, los filipenses estuvieron cocinando algo muy rico, muy delicioso. Por ahí les estaremos subiendo contenido acerca de ello para que ustedes lo vean. Cada miércoles, después de las 8:30 de la mañana, tendrán la posibilidad de conectarse a través de las redes sociales y disfrutar de una receta totalmente diferente con los filipenses, con Paulita, con Jennifer. Ahí estaremos, obviamente, también Sebas, mi persona, acompañándolos con Cocinando con Bésame. Miércoles, después de las 8:30 de la mañana. Así que muy atentos a las redes sociales porque ahorita les subimos contenido por allí, si de pronto se lo perdieron esta mañana. Andresito García, saludito muy especial para vos, mi hermano, dice, reportando sintonía de la panadería Pan Comido, y nos pidió una muy buena canción del cumpleañero, del artista que está cumpliendo años hoy. Claro que sí, ya más adelantico te lo voy a programar, Andresito, mil bendiciones. Carmenza Escobar desde Codelmar también nos reportó sintonía. Hola, Carmenza.
2: Hola, buenas tardes, gran familia, Bésame.
1: ¿Cómo estás?
2: Y aquí reportando sintonía. Excelente programación, felicitaciones. Gracias. De verdad, son los mejores.
1: Después de ti.
2: Para pedirles una cancioncita, sí. El Rey de Oros.
1: Ok.
2: Muchas gracias. Bueno, Bésame.
1: Cuídate mucho, hermosa. Gracias por oírnos desde Codelmar 2. La música avanza a esta hora y aquí llega Rafael. Como yo te amo. 2:46 minutos, escucha la mejor música romántica. Aquí en Bésame, la emisora que te enamora.

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1: Aquí estamos iniciando otra hora de música en la tarde de ese miércoles, cuando se parte la semana y siempre estás acompañado de la mejor música romántica. Escuchas Bésame, la emisora que te enamora. Les tengo una invitación muy especial. Este sábado, este fin de semana, sábado al mediodía, tendremos el Día Mundial de la Balada en Bésame. Todas las emisoras a nivel nacional estarán enlazadas en un gran especial para que ustedes no se lo pierdan, hablando de sus artistas favoritos, disfrutando de esas canciones románticas inolvidables. Así que ahí les queda cordialmente la invitación para que no se lo pierdan. Por ahí estará Sebas, en representación de Bésame Pereira. Obviamente, pues, mostrándoles toda esa música romántica espectacular. Así que no se lo pierdan. Este sábado al mediodía, celebrando el Día Mundial de la Balada con Bésame Te Enamora. Henry Marino Espina nos reportó sintonía. Saludito muy especial para vos en Sabor Cafetero y en Impala. Está ahí atendiendo a todos los comensales y disfrutando de la buena música romántica. Muy bien, Henry. Mil bendiciones para vos y para toda la gente linda ahí del sector de Impala. David Steven Castrillón, un saludito muy especial para vos. Para Adiela Galindo, la monita también en el lago. Martín Osorio desde Anserma Nuevo, que nos dice por acá. Martín, un abrazo.
2: Señor Jonathan, muy buenas tardes.
1: ¿Bien o no?
2: ¿Cómo está?
1: Bien, bien.
2: Reportando sintonía. Es tan amable y me regala el tema de Ana Gabriel. Sí. Yo no te hago falta.
1: Ok.
2: Muchísimas gracias. Feliz tarde.
1: Bueno, con muchísimo gusto. Claro que sí. Nos faltaba más. Gisela Mazabel desde el Japón también dice: quiero pedirles un favor. Claro que sí. Gisela, cuéntanos. Fabiola Meneses desde Turín dice, reportando sintonía. Victoria Eugenia Salazar desde Cuba dice, excelente programación como siempre. Me puedes colocar Herencia de Timbiquí. Bueno, esa no la tenemos por acá. Y Nelcy Arango del Campestre B también nos reportó sintonía. ¿Qué tal si seguimos disfrutando de buenas canciones como esta que hace Alejandro Sanz? Es que aquí no lo han dejado, después de estar muy enamorado, un corazón partido. Escuchas Bésame, la emisora que te enamora.

Ahí pasaba Eros Ramazzotti, una historia importante, 3:28 minutos, una historia importante, nos estaremos contando mañana en nuestro gran compartir con Bésame Te Enamora. Estaremos exactamente en el Parque de Villaverde, en la plazoleta principal, para que ustedes vayan, disfruten de buena música, tertuliemos, la pasemos muy bien, un gran compartir, nos tomemos un buen café Águila Roja, y aparte de todo, pues también la pasemos muy bien con toda la gente linda de la panadería Punto Rico, que estarán allí en el Parque Principal de Villaverde, mañana desde las 7 de la noche, es completamente gratis, usted simplemente tiene que llevar las ganas para pasarla rico, para pasar un rato bien agradable, y puede ir acompañado de su familiar, de su esposo, de su amiga, de su mamá, su papá, de los tíos. Todas las personas que quieran ir están cordialmente invitados mañana, 7 de la noche, en el Parque de Villaverde. Recuerden, gran compartir con Bésame, la emisora que te enamora. Ahí les queda entonces cordialmente la invitación. Alberto Ramírez dice por acá, reportando sintonía de Colinas del Bosque. Por favor, un tema de Leodán. Gracias por esa programación tan espectacular. Gracias a ti, Alberto, por oírnos, por siempre disfrutar de la mejor música romántica. Zaida Rodríguez, desde el Centro Alisado, Zaida, está ahí conectada con Bésame. Dice, gracias Jonathan por esa programación tan especial. Hoy no te saludo con alegría, como todos los días. Nos conmueve la tristeza por la pérdida de una de nuestras hermosas clientas, Vanessa Marín. Paz en su tumba y nuestras más sentidas condolencias a su madre Lina Quintero y demás familiares. Un abrazo enorme para esa familia que, bueno, ha perdido pues obviamente a su familiar. Mil bendiciones y fortaleza para su familia. Un abrazo enorme para Zaida Rodríguez. Oiga, no, este polvo, mejor dicho, en esta ciudad nos tiene pero jodidos. Henry Fernández dice por acá, buenas tardes, Bésame, reportando en sintonía desde las carreteras del Valle. Hoy tocó viajar para Leos, pero ya vamos de regreso. Feliz viaje, Henry. Dios te bendiga en las carreteras de nuestro país. ¿Qué tal si seguimos disfrutando de buenas canciones como esta que hace Leopoldo Dante? ¡Qué hermosa noche! Ustedes la piden y se la programamos de una. Aquí en Bésame, la emisora que te enamora.

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Así es el nombre, está muy hermosa canción del Divo de Juárez, Juan Gabriel. Suena aquí en Bésame, la emisora que te enamora. Mañana desde las 6 de la mañana tendremos Bésame en la mañana, noticias, chismes de farándula, notas curiosas, tips, programa totalmente divertido y aparte de todo con mucha información para que ustedes, acompañados de la mejor música romántica, la disfruten y seamos su mejor compañía en su casa, en su trabajo, en su vehículo, donde quiera que esté escuchando Bésame, lunes a viernes desde las 6 de la mañana. Están los filipenses, Felipe, Juan Felipe, esa Paulita, esa Jennifer, esa Sebas Ospina y quien les habla, DJ Jonathan. Y mañana tendremos una invitada muy especial, la doctora Camila Mejía, es abogada y nos va a hablar de los pilares de la nueva reforma pensional, porque sabemos que hay muchas personas que de pronto están como desubicados, que están desinformados, que de pronto dicen, venga, ¿no? ¿Y cómo es ese cuento de la nueva reforma? ¿Y cómo es eso? ¿Y cómo así que esto? ¿Y que va a cambiar esto? ¿Y que lo otro? Bueno, todas esas dudas, todas esas preguntas que ustedes tengan van a ser resueltas por la doctora Camila Mejía, que es la invitada especial mañana aquí en Bésame en la Mañana. Estará como invitada de parte de Sandra Hernández y Johanier Gómez, abogados especialistas en pensiones. Así que ahí está entonces cordialmente la invitación mañana desde las 9 de la mañana, la doctora Camila Mejía, a quien Bésame en la emisora que te enamora. Y les queda entonces cordialmente la invitación. Saludo muy especial para mi gran amigo Parrita. Ya me reportó sintonía, vea, de la floristería Juan Pablo Londoño en el sector de San Nicolás. Espero que les haya ido muy bien ahí con la venta de flores, de ramos, de los engalanados en la fecha de amor y amistad. Si aún no han dado ese regalo de amor y amistad, todavía lo pueden hacer. Además que es muy bonito poder usted llegar con flores a su esposa, a su mamá, a su tía, a esa persona que usted tanto quiere y tanto ama. Las flores dicen mucho, expresan muchos sentimientos bonitos. Y yo sé que a ella les gusta, a ellos también les gustan las flores. Así que qué mejor que obviamente las encuentren ahí con Parrita en la floristería Juan Pablo Londoño, en el sector de San Nicolás. Un abrazo enorme para ellos que viven sintonizados con Bésame, la emisora que te enamora. ¿Qué tal si seguimos disfrutando de buenas canciones? No sin antes, dice por acá Andresito García. Jonathan, si necesitas recetas, con mucho gusto le comparto. Ah, Andresito, hoy lo tenemos más que presente. Sí, esta mañana lo leímos ahí en los comentarios. No os preocupéis. Solveira Romero de Cartago también nos reportó sintonía. Bendiciones. Un abrazo enorme para ti. Y dice, saludos desde Galicia para pedir una canción de Luis Miguel. Dice Juan, un abrazo enorme para él. Aquí llega Roxana. Si tú no estás aquí, no escuchas la mejor música romántica. Aquí en Bésame, la emisora que te enamora.

0: Es lo más reciente de Julio Andrés, se llama Dolor. Suena en Bésame, la emisora que te enamora. Quiero saludar muy especialmente a la distancia a mi gran amigo Fernando Ramírez. Un abrazo enorme en New Jersey, junto a Toñita. Disfrutan de toda esa música romántica espectacular. Mil bendiciones para ellos. La música en un momentico, porque vamos a un breve break de comerciales y ya regresamos aquí en Bésame, la emisora que te enamora.
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1: Aquí estamos al pie del cañón en esta tarde de miércoles, acompañándolos con la mejor música romántica. 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Esta tarde que está como soleadita, pero por allá veo una nube gris en el municipio industrial. ¿Será agua? ¿Ustedes qué piensan, ah? ¿Cómo estará el clima en Santa Rosa de Cabal, en Cartago? ¿Cómo estará el clima en el municipio donde ustedes nos escuchan? ¿Nos pueden escribir? ¿Nos pueden programar una canción? ¿Nos pueden programar, reportar sintonía también? A través del 301-1642-937, así como lo hizo Adrianita Cifuentes en la vereda Guacarí, como siempre, del vivero Botica Viva, ahí en la vía Armenia, sintonizados con Bésame. Y mi gran amigo Fernando Ramírez y Toñita están disfrutando de la buena música romántica desde New Jersey a través de nuestra aplicación Bésame FM Radio. Ustedes la pueden descargar, la pueden instalar en su celular y así de fácil nos pueden escuchar desde cualquier rincón de ese planeta, como ellos, que nos están escuchando desde New Jersey, Estados Unidos. Quiero mandar un saludito muy especial a una gran amiga, a una gran emprendedora, una mujer hecha para adelante, que mejor dicho, la quiero con todo el corazón, para Verónica Vera, su esposo Javier, toda la familia de Por Vida, la tienda del hincha. 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Saludo muy especial para Vero, para Javi, que mantienen conectados con Bésame, la emisora que te enamora. Aquí llega Sa, muy buena canción. Síganos en las redes sociales, en Instagram de Por Vida Tienda y en Facebook de Por Vida Verónica Vera. Así lo van a encontrar en Facebook. Listo. Música hasta ahora con Lorenzo Antonio, la última carta, 4:11 minutos. La mejor música romántica la disfrutas aquí en Bésame, la emisora que te enamora.

Oiga, para los que estaban preguntando que hay, que vea, que qué vamos a hacer mañana y que todo el cuento, recuerden que mañana nos encontramos en el parque de Villaverde, ahí en el parque principal, en la plazoleta principal, porque vamos a tener una noche de tertulia, vamos a conversar un buen rato, vamos a disfrutar de un buen café Águila Roja, vamos a estar con nuestros amigos de panadería Pan Rico, que están ubicados en el sector de Montelíbano, Cuba. Un abrazo enorme para don Javier y para toda su familia. Mil bendiciones. Mañana va a ser una noche especial, una noche para disfrutar de buena música romántica de Bésame, al estilo Bésame. Ustedes saben cómo la pasamos de bien. Y lo mejor de todo es que es completamente gratis. Usted quiere ir con su pareja, con su familiar, con su amigo, quiere ir con su compañero de trabajo, con los que ustedes quieran. Es completamente gratis. Simplemente vaya, tenga la disposición para disfrutar de buena música romántica mañana en el Parque de Villaverde. Ahí nos vemos con Bésame, la emisora que te enamora. Recuerden, 7 de la noche. Un saludo muy especial para toda la Junta de Acción Comunal del barrio Villaverde. Mil bendiciones y gracias por acogernos de tan buena manera. Son las 4:29 minutos. Saludo muy especial también para todas las personas que hasta ahora están ahí escuchándonos a través de la página web www.besame.fm. Recuerden que por allí se van a encontrar con mucho contenido, muchas noticias, muchos chismes de farándula. Por ahí van a encontrar mucha información. Van de una vez y chismosean nuestra página web, que es espectacular. www.besame.fm. Y a la vez, por ahí nos pueden escuchar también en una franjita gris oscurita que hay en la parte inferior de la pantalla, donde dice cambiar ciudades. Ustedes seleccionan la ciudad de Pereira y así van a vivir conectados con nosotros. Listo. www.besame.fm. ¿Qué tal si disfrutamos de buenas canciones? Y esta es una de mis favoritas, una de mis preferidas. La Secani García, se llama Para Siempre. 4:29 minutos. Soy el DJ Jonathan. Los acompaño en esta tarde cargada de buenas canciones. En Bésame, la emisora que te enamora.

0: les explico. Yo estaba hablando de Villaverde. Mañana nos vemos en Villaverde, parque principal de Villaverde. Y la panadería de la que les estoy hablando queda en Monte Líbano, Cuba. Entonces no estoy confundido, listo. Para que lo tengan más que claro. Mejor dicho, escuchen esta promo para que ustedes sepan. Es en Villaverde que nos encontramos mañana, jueves, 7 de la noche.
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0: Ahí nos vemos, Andrita, listo. Allá te vamos a esperar, hermosa. Bueno, igual muchísimas gracias ahí por la aclaración. O la confusión que pueda estar presentando. Sandrita en Altagracia, mil bendiciones. Gracias por disfrutar de la mejor música romántica de Bésame. Ahí llega Antonio de Jesús, Por tu perdón. 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

Ahí pasaba Shakira con Tú. 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Son las 4:45. Saludo muy especial para Marco Antonio Quevedo. En la Unión Valle nos reportó sintonía, nos programó una muy buena canción de Menudo. ¡Ea, María, qué buen clásico! Se la voy a dejar ahí a Chabelo, que ya viene con Cómplices para acompañarlos en ese resto de tarde y noche, acompañados de buenos clásicos, buenas historias en Cómplices, aquí en Bésame, la emisora que te enamora, lunes a viernes desde las 5:00 p.m. Recuerda seguirnos en las redes sociales, Bésame Pereira en Instagram, TikTok, Bésame Pereira 93.7. Más adelante, más tardecito, verán por ahí contenido de lo que fue hoy Cocinando con Bésame, con los filipenses. La pasamos genial, una receta maravillosa que ustedes van a tener la oportunidad de ver por allí, además con unos grandes aliados. No se lo pierdan, en las redes sociales, Bésame Pereira. Ahí más adelantico van a ver todo ese contenido, van siguiendo de una vez y pues van interactuando con las diferentes cosas y publicaciones que encuentran por allí. Listo, yo me les voy, pero me sigo un gusto acompañarlos en esta tarde cargada de buena música y de buena programación. Soy el DJ Jonathan, mañana desde las 6:00 a.m. estaré junto a Sebas Ospina y estaré junto a Felipe presentándoles Bésame en la Mañana, con información, con noticias, con buena música romántica, para que ustedes la pasen súper bien. Me despido con esta muy buena canción que hace Alberto Plaza, se llama Polvo de Estrellas. 4:46, la mejor música romántica la disfrutas aquí, en la única emisora de baladas en Pereira. Somos Bésame, la emisora que te enamora. Bendiciones para todos, chao.

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1: Buena tarde para todos nuestros oyentes. ¿Cómo me les va? Ay, ahora que venía, me acompañaban unas suaves gotas de lluvia. Oh, y siente uno como esa sensación de frescura. Uno dice, uy, ¿será que va a llover? Pues bueno, mis amigos, bienvenidos a esta tarde de buena música aquí a través de Bésame 93.7. Para todos ustedes, muchas gracias. Los que a esta hora en su trabajo, los que a esta hora en su hogar, desde ese punto de la producción máxima que es la felicidad y el amor, que se llama hogar, ustedes nos están acompañando. Gracias. Gracias por dejar que estas canciones siempre estén presentes. Y hablando de dejar, no se les olvide que mañana vamos a estar en Villaverde en una noche de un compartir muy especial con Bésame. Los invitamos después de las 7 de la noche. Nos vemos allá en el Parque Villaverde. Allí vamos a estar entonces compartiendo algo bien especial. Y es un momento muy romántico. Así que allí los vamos a esperar. Mis amigos, así que vamos entonces a seguir con muy buenas canciones, con momentos especiales, pero también invitarlos a ustedes para que a través de nuestro WhatsApp del 301-1642-937 se pongan en contacto. Es muy fácil. Usted simplemente a esta hora me va a escribir: yo me enamoro cada día más con Bésame. Yo me enamoro cada día más con Bésame. Y hablando de enamorarnos, oh, yo creo que todos en la vida algún momento pasó una que le dijimos que era una lolita. Así le decíamos a las niñas jóvenes, que eran las lolitas, que se robaban nuestro corazón.

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Bueno, y por acá nuestros oyentes maravillosos, por aquí nos pregunta Luceli, dice, ¿es verdad que mañana vienen a Villaverde? ¿A qué horas? Yo vivo por aquí, desde que se... Bueno, mañana vamos a estar desde las 7 de la noche en el Parque Villaverde. Saludo también para Luz Vélez, que ahí está, muchas gracias Luz. Tori Ortiz, un abrazo Tori, ¿cómo le va? Fernando Loaiza también desde San Joaquín. Pablo Antonio Alzate, Chabelo, buenas tardes. ¿Qué tal una balada bien hermosa de Julio Iglesias? Listo, hágale. En un momento empezamos con todas esas canciones que ustedes van pidiendo. Porque nos gusta es compartir, que los momentos especiales sean esos. Y los momentos especiales, así como hay cosas que nos dejan marcados para algo, un susto, una situación difícil en la vida, también que sean esos momentos especiales los que nos dejen marcados al lado de las personas que amamos. Por eso cuando usted tenga la posibilidad de darle un abrazo y decirle, cuenta conmigo, aquí estoy para protegerte, o al menos mis brazos están para cubrirte, dele eso, que a veces le cuento que en esta época sí que hace falta un abrazo, pero un abrazo sincero. Por eso yo, la tarea que les puse a ustedes comenzando este mes, la de todos los días abrazar a una persona diferente. O sea que hoy ya llevaríamos 23 abrazos. ¿Ustedes sí lo han hecho? ¿Cuántos abrazos han podido dar ustedes en estos días? Así que hágale pues, mis amigos, con la buena tarde para todos los que a esta hora llegan a la sintonía de la emisora más romántica que tiene la radio en Pereira y se llama Bésame 93.7. Vea, saludo por acá para Gloria Liliana López, que dice, reportando aquí haciendo tareas y escuchando Bésame. Aquí llega un clásico del señor Cristian Castro y se llama No Podrás. Es la música, son estas canciones de amor.

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y de esas canciones que es cierto que cuando usted la escucha uno dice, se hace un nudo en la garganta y se llama Un Buen Perdedor. Pero la verdad sí es esa, cuando usted sabe finalizar algo, se siente bien cuando esa persona a la que usted quiere o esa persona a la que usted le dedicó tanto tiempo y usted ve que a su lado no puede, ya no es feliz o ya no era feliz y tiene esa posibilidad de serlo, pues bueno, ya es uno empezar a buscar eso. Por eso nunca he estado de acuerdo con ese de que o es mía o de nadie. No es que él es mío o de nadie, no. Si el amor no es de esos que edifica, de esos amores que crece, pues es mejor uno decirle cada quien por su lado. Es la música, son las canciones, y uno tiene que ser, como dice Franco de Vita, un buen perdedor. Pregunta para nuestros oyentes de Bésame en esta tarde. ¿Ha escuchado usted alguna vez que alguien cercano a usted le hayan dicho, es que eres mía y de nadie más? Y usted siempre le ha dicho, ¿y usted para qué sigue con esa persona? No es que no la quiere, está de tal cosa. Si es así, simplemente dígame sí o no, para ver si estoy equivocado en mi apreciación del día de hoy. ¿Dónde me van a decir ustedes? En el WhatsApp 301-1642-937. La música, las canciones y estos temas que hablan de amor, oh, por Dios, llegan con una energía y llegan con unas ganas de que usted a esta hora se conecte. Ya por aquí empezaron, sí. José Fabián, muchas gracias, José. Si ha escuchado eso. Vamos a esperar a ver cuántos más, si gana el sí o gana el no. Y hablando de ganar, ¿qué tal si ganamos, como dice José, más y más oportunidades de amar en la vida?

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1: Bueno, y ahí está esa canción con nombre de ciudad. Se llama París, de la Oreja de Van Gogh. Cuando son las 6:04, está haciendo una tarde fresquita, rica, para que podamos cantar, para que podamos disfrutar. Por aquí me dice una, chao, me voy porque se me descargó el bafle. No me haga eso. Saludo para Gustavo Adolfo, Linda. Nos dice, sí, he escuchado eso de usted es mía y de nadie más. José Fabián también, Giselle también está ahí conectada a esta hora con Bésame 93.7. Los oyentes que se enamoran, los oyentes que cada día nos ven y que nos siguen. Recuerden que tenemos entonces la cita mañana en la tarde-noche, 7:00 p.m. en Villaverde. Ah, en el Parque Villaverde nos vamos a encontrar con una noche romántica, una noche diferente, para que juntos compartamos un espacio de amigos, un espacio de familia, un espacio donde el amor sea el que predomine. Y qué mejor que hacerlo con la emisora enamorada de Pereira, y es Bésame 93.7. Así que vámonos con más música, vámonos con estas canciones que los acompañan a ustedes de regreso. Hace días no pido fotografía de conductores, fotografía de aquel que va en un vehículo, o si usted va en ese vehículo y usted va de pasajero, también me va a regalar esa fotografía. Vamos a ver cuántas fotografías me llegan en este momento. 301-1642-937. Con uno que me mande la fotografía, quedo ya contento. Mientras tanto, llega esta agrupación que se llama Los de Adentro y la canción se llama... Cuando...

0: Esa es una excelente canción que hace Jordano y se llama Perla Negra. Y está a esta hora de la tarde a través de Bésame 93.7.
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Eso, me imagino que ustedes estaban como yo a esta hora de la tarde aquí a través de Bésame, cantando de regreso a casa. Deminson González, Deminson Patricia Duque de Lava Fresh, Pati, un abrazo, muchas gracias. Fabián Gómez también, Fabián, muchas gracias. Héctor Fabio Castaño desde Galatea, José Fabián desde Mirador de Llano Grande, Mauricio Galeano también, José Urrego ahí en el sector de Cerritos, Flavio Alexander de Cartago, Martín Osorio desde Anser Manuel.

Nuevo, Fernando Loaiza, también muchas gracias a todos estos oyentes maravillosos que ahí siguen conectados. Me gusta que canten, me gusta que disfruten de la vida, y lo mejor de todo con estas canciones que tenemos aquí en Bésame 93.7. Y hablando de buenas canciones, ¿qué tal esta? Vea. ¡Oh, qué buen tema! Y esta canción la hace una agrupación, se llama Los Fugitivos y se llama La Loca. Porque la música y el amor tienen una misión, y es: el mundo es de los locos y el amor es para los locos. Entonces, que viva el amor y que vivan los locos enamorados.

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Bueno, y esta canción que se llama Eres Todo Para Mí, de Miguel Bosé. Uy, un clásico bien hermoso a esta hora de la noche. Bueno, vamos a seguir con más música cuando el reloj nos dice que son las 6:48 p.m. Tiempo de escuchar a Miriam Hernández, la chilena, con esta canción. Porque el amor es así. Si uno no lo sabe cuidar, se le puede volver peligrosamente apasionado. 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